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0: días. Good morning. Ya son las 6:04 en la mañana. Mañana de este viernes, mega weekend, inicio oficial del fin de semana. Día número 12 ya del mes de junio. Agradecido del Todopoderoso por otra bendición, por este hermoso regalo que se llama Nuevo Día. Gracias, Diosito. Sin ti nada, contigo lo podemos hacer todo. En la mañana, a través de los 94.9 de la Mega, la mejor estación. Si vas al trabajo, dale gracias a Dios. Y si vas a buscar trabajo también, encomiéndate a Él. La bienvenida para el Mega Rogo, que está activo ya desde tempranito en la mañana. Buenos días.
1: Buenos días, Jeffrey Porte. Buenos días a todos que se levantan cada mañana para escucharnos. Agradecido con Dios con un día más de vida y levantándonos otro día más con una mañana calurosa. Vi que estaba cayendo una lluviecita ahorita. Esperamos en Dios que no caiga mucho, porque cuando está así caliente y cae esa lluvia, el vapor se activa ahí en Freeport.
0: Así es, tal y como lo mencionas, poquito de lluvia cayó a esta hora en la mañana. Sé que mucha gente cuando abrió la puerta de su casa sintió ese resplandor, esa humedad bastante fuerte. Y como dices tú, la lluvia ocasiona que el vapor suba más. Ahora, si es una lluvia que va a durar un par de horas, sí, tú dices, bueno, va a refrescar el asunto. Ay, sí, ay, sí. Pero esa poquita de lluvia, aparte de que remenea las matas, la grama, sube los mosquitos, que andan unos mosquitos, ya ustedes saben, alebreca el asunto porque la humedad aumenta más. Anoche o hoy era que se pronosticaba poquito de lluvia, había una tormenta de eléctrica. Mira, aquí todavía dice que está lloviendo, pero eso es hasta las 7. O sea, para que se refresque bien, tiene que llover mínimo hasta las 11.
1: Ojalá y caiga un poquito más de lluvia, porque ahorita voy a hacer unos rotos en el cemento, en un piso, bueno, y bueno, para que el cemento se ablande.
0: Bueno, bobo lo que hay. Bobo lo que hay. 6:07 en la mañana. Cada mañana siempre nos encanta iniciar pues con la píldora de amor y fe. Ay, sí. Esa píldora que nos motiva y que nos enciende en la mañana. Por eso en el día de hoy, en esta mañana de este viernes, un viernes fenomenal, un viernes que promete mucho, te decimos: Jesús, hoy me hablas con la ternura de tu sagrado corazón y me dices que venga a ti si estoy fatigado o agobiado. Reconozco que muchas veces he querido resolver todo con mis fuerzas, como si tu amor fuera un detalle y no la fuente de mi vida. Perdona mi impaciencia y mi miedo a depender de ti. Quiero aprender de tu mansedumbre, que no humilla sino que sana. Que mi familia, mi trabajo y mi oración reflejen el descanso que nace de amarte con sencillez. Amén.
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0: Bueno, luego de tomarnos la píldora de amor y fe, activamos el Mega WhatsApp, el 401-781-9490. 401-781-9490. También estamos ya en vivo a través de nuestro canal de YouTube como La Mega Providence. Ahí usted nos busca en tiempo real, La Mega Providence, La Mega Providence en Instagram y también La Mega Providence en YouTube. Suscríbase al canal, activa la campanita y síganos para que se entere de todo lo que está pasando en el mundo. Señores, muchas informaciones. Ayer, pues, inició de manera oficial el Mundial de la FIFA. Mucha controversia en el día inaugural. México, pues, está en la boca de todo el mundo. Y vamos

0: 30 grados Fahrenheit, mientras que la mínima está cerca de unos 69 grados Fahrenheit. El viento está soplando aproximadamente a 5 a 10 millas por hora. Un clima bastante agradable para el día de hoy, hacer actividades en el patio. Y continuando con los principales titulares para el día de hoy, escúchate esta noticia allá en Freeport. Un columnista de USA Today afirma que Estados Unidos ya perdió la Copa del Mundo por culpa del presidente Donald Trump y sus políticas migratorias. Increíble, señores. Y Trump planea deportar a iraníes a una nación centroafricana en un nuevo acuerdo. El primer vuelo podría transportar a unos 20 personas desde Irán, Siria y Afganistán, Turquía, ya este jueves. Y un adolescente de Mississippi presuntamente asesinó a una pareja de ancianos en su casa antes de disparar contra los agentes de la policía durante un enfrentamiento. Y un hombre de Portland fue sentenciado a 30 meses de prisión por lanzar una piedra a un agente de ICE en protestas federales. Los padres del condado de London no están satisfechos después de que los funcionarios escolares testificaron sobre las políticas de personas de transgéneros. Y un incendio arrasa más de 23 mil acres que ha provocado múltiples órdenes de evacuación en Nebraska. Estaremos hablando de esta y otras noticias más adelante. Y como siempre le digo, Jeffrey Porter, recuerda dejarnos su mensajito de voz a través de la mega línea al 401-781-9490. 401-781-9490, Jeffrey Porter.
1: Y en la vuelta, Mega Rocco, un hombre se enfrenta a dos cargos de asesinato por las muertes ocurridas en Fort River. Tenemos los detalles en breve. La Administración de Pequeñas Empresas de Estados Unidos aprueba el préstamo por desastre económico tras la tormenta de nieve. La selección de Ghana llega a Rhode Island al comenzar oficialmente la Copa del Mundo. PBD Famsom abre sus puertas en Providence, coincidiendo con el inicio de la Copa del Mundo. Esto estaremos ampliando en breve. Un jurado condena al hermano del fiscal general de Massachusetts por simular agresiones sexuales en un servicio de transporte compartido. La ley de Casey. Los legisladores aprueban un proyecto de ley que aumenta las penas por delitos de ira al violante. En breve ampliamos un poquito esta información. 401-781-9490 es la mega línea para ustedes interactuar con nosotros a esta hora en la mañana. Ya por ahí se reportan los muchachos que están activos con nosotros. Por ahí está Elix Payero reportándose en el mega WhatsApp. También está por ahí a nuestro hermanito Carlos Castro. Saludos. Abrazo para Kike Lo, Sergio Luna, Carmen Tavares. También está por ahí Milton Rodríguez, Jorge Chimi, un abrazo. Gracias por la sintonía. El Caliche también dice presente a esta hora en la mañana. 401-781-9490. Y esa primera llamada, ¿qué dirá a esta hora en la mañana?
0: Buenos días.
1: En la mañana.
2: Muy buenos días para el toque de queda de la mañana, mi gente de la Vega 94.9, quedó un felicito al queche. ¿Cómo la amanece?
1: Todo bien, Quique.
0: Todo bien.
2: Arriba, México, lindo y querido. 2-0 se llevaron a África. Y un día como hoy, condenaron a cadena perpetua a ese gran líder llamado Nelson Mandela.
1: Ay, sí.
2: De sus 27 años por el apartheid. No, no, eso no tiene madre. Claro. Es lamentable y bueno, por un lado, que le hayan ganado, tú ves. Uh-huh. México, ojalá que haga, ¿cómo te digo? Que haga algo diferente, porque nunca he tenido una Copa Mundial. Pero yo me recuerdo aquella vez que compitieron con Argentina.
0: Ajá.
2: Cuando le pusieron a Maradona el brazo de Dios, fue, ¿verdad?
0: La mano de Dios.
2: La mano de Dios, la mano de Dios. Wow, tú sabes tu cosa, Rocco.
0: Claro.
2: Meneo.
1: Hey.
2: Tú sabes que aceptó la Junta Central Electoral a este muchacho que tú hablaste ayer de él, a Ramfis Trujillo, porque ya tiene 10 años cumplido y renunció a su nacionalidad norteamericana.
0: ¿Oh, sí?
2: Y el hombre va para... Sí.
0: Oh, ya cumple con los requisitos.
2: Ya
1: cumple con los requisitos. Estamos confirmando ese dato, eso es lo que él dice. Eso sí. Es lo que él dice.
0: Ajá.
1: Ahora vamos a ver, porque yo creo, atención Kike Love, y tú corrígeme, Ramfis nació aquí en la ciudad de Nueva York. Ramfis nació aquí en la ciudad de Nueva York, o sea que él automáticamente es ciudadano americano. Ramfis ojo, si

0: Si es así.
1: O sea, él se hizo ciudadano dominicano.
0: Él
1: o,
0: se hizo
1: o la ciudadano. Heredó por los padres.
0: No, él hizo su diligencia porque los padres le hacen la ciudadanía
2: dominicana. Sí, correcto.
0: Entonces, pero renunciar a la ciudadanía americana de nacimiento porque él nació siendo americano. Vamos a ver en qué va a pasar, pero eso es lo que él dice. Eso es lo que él.
1: Pero tú lo dices como que él está mintiendo.
0: No, yo no estoy diciendo que él esté mintiendo.
1: Pero no le crees.
0: Si él reúne las condiciones, ajá, si él ya cumplió sus 10 años de la renuncia, si ha vivido en el país, pues que sea candidato. Ahora, él cree que va a ganar. El único que cree que va a ganar es Rafa.
1: Y los que tienen el partido aquí.
0: No, esos son unos rastreros.
2: Peneo, dame decirte algo, no te parezca así, porque te voy a decir algo, la verdad. ¿Qué? Él no tiene la culpa, porque tú sabes que en toda dictadura hay luz.
0: Quíquelo, eso es ignorancia. Eso es ignorancia. Ok, ahora te voy a poner un ejemplo. Si Jorge Lorza se lanza para presidente y va a competir contra Trump, ¿tú crees que Jorge Lorza va a ganar? Usted tiene que ser realista.
1: Ese nivel está.
2: No, pero espérate, dame que hacerte una pregunta, Meneo.
0: Con todo el respeto del exalcalde Jorge Lorza. Está bien, pero que hizo un disparate de la broa, eso sí. La broa fue un disparate, de que bicicleta. Ahí se corre bicicleta en la broa.
1: Que lo querían hacer los italianos y no se lo permitieron.
0: ¿Cómo así? Lo dijiste tú.
2: Oye, volviendo al tema de Trujillo, tú sabes que fue el constructor del país y quien le dio prioridad.
0: Ah, está bien, pues vete para allá. Vete para allá con Trujillo. Vete con Trujillo, si fue el constructor del país.
2: Pero dame chiste otra cosa. Allá se hicieron las mejores obras y no había un solo haitiano. No puede tapar el sol con un dedo, tú.
0: Pero no vivan en el pasado, Quique. No se puede vivir en el pasado. Quique. ¿Cómo fue?
1: Quique. Quique, no te escucha. No te escucha, mi amor.
2: ¿Qué es lo que está pasando? Y ahí me escucha.
1: Ahora sí.
2: Ok, yo digo que Ramfi representa el presente. Necesitamos una cara nueva. Sí,
0: presente, ni presente. Oye, lamentablemente. Mira, oye, yo te dije una frase ahora que me retracto de decírtela. Ajá. Te dije, Quique, no vivas en el pasado.
1: Ahora.
0: Tú dices, Ramfi representa el presente. Ajá. Pero automáticamente, claro, el nombre, su apellido, te hace volver al pasado y automáticamente queda descartado. Está bien. ¿Tú crees que él saque 1,000,000 de votos en Dominicana?
2: Cuando viene a ver este tipo, ¿cómo se llama? El influencer número uno, a los foques, cuando viene lo respalda.
1: Le está contando a los foques.
0: Yo voy a hacer una encuesta ahorita, a los foques o a Ramfi Trujillo, para ver qué es lo que es ahorita.
2: Puede ser una unión, puede ser que a los foques lo respalde.
0: No creo.
2: Y es una sorpresa, nadie sabe. Porque necesitamos un cambio. ¿Qué está haciendo el PRM? Me han cuestado, mira ese robo de Senasa.
0: Está bien.
2: Robándole al pueblo.
0: Está bien.
2: Pues,
0: está bien.
2: Te dejo.
0: Espera,
1: no te vayas, Quique, no te vayas.
0: Dame un segundito, ve a ver ahí.
3: Quique, ¿cómo tú estás, manito?
0: Oye, Augusto aquí. Augusto estaba en su casa.
1: Y se montó en el carro y llegó aquí nomás para opinar.
0: Llegó aquí con teletransportación.
1: Porque no le querían coger el teléfono.
3: Augusto, yo nada más vine a responderte a ti, manito.
1: No se fue.
3: Tú dices que Trujillo, que se vivió esto, que se vivió lo otro. Sí, quizás tus padres lo vivieron, quizás tus abuelos lo vivieron. Pero yo te voy a hacer una pregunta. ¿Cómo tú te sentirías viviendo en un país donde un sargento que vive al lado de tu casa se antoje que quiere tu hija y tú tienes que dársela?
1: Ya lo
3: ¿Dónde
1: sabes.
3: Tú vivirías en un país donde yo llegue, que yo sea un coronel, yo sea un qué sé yo qué, y yo quiera tu casa y yo te mande a matar? Y hasta te coja tu mujer, te coja tu hija y coja todo lo tuyo.
1: Y no puedes hacer nada.
3: Y tú, eso es lo que tú quieres, mi hijo, pero yo te voy a decir una cosa. Hubieron gente que murieron para que cosas terminara. Y eso es lo que tú quieres volver. Mi hijo, despierta, por favor.
1: ¿Y qué comunista?
0: Ay, Dios mío. Mira, 6:19 minutos en la mañana. Mira, para aspirar a la presidencia o vicepresidencia, la persona debe renunciar a la nacionalidad extranjera con al menos 10 años de anticipación a la elección y haber residido en el país durante los 10 años previos al cargo.
1: No cumple.
0: O sea, mira lo que pasa, que la gente no entiende y yo lo he tratado de explicar. Si él renunció,
1: ajá,
0: este año, ajá, o el año pasado, 2024, que ahí fue que le aprobaron el fallo, a partir de ahí empieza a correr los 10 años.
1: No cumple con lo que...
0: Entonces, en el 2028, del 2026 al 2028 van a pasar 2 años, él no cumple, le faltarían 8 años. Yo no sé de política.
1: Eso es matemática pura.
0: Entonces, tiene que residir en el país por esos 10 años. Él tiene que rentar una casa en Santiago, en la capital, en Bonao, en Puerto Plata, y hacer su diligencia. ¿Tú me entiendes? Si a ti te preguntan, ¿tú eres ciudadano? ¿Desde cuándo? O desde que tú te hiciste la ciudadanía. Desde que tú te juramentaste. Ahí es que tú eres ciudadano. Los 20 años que tú pasaste raneando, no. Es desde que tú te juramentaste. Claro,
1: están diciendo por ahí que él viene con el chiste de dictador, con cambiar las normas.
0: No, es que no. Es que mira qué pasa. Cuando tú vienes cargado de mucho odio, de mucho resentimiento con los gobiernos pasados, tú vas a ser peor que esos gobiernos pasados. Claro. Porque no va a ser lo que tiene que hacer.
1: Y el hijo del gato caza rato. Mucho.
0: Ay, Dios mío. Señores, no se despegue. Esto apenas arranca. 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
2: Bueno, estamos por aquí, 6:33 minutos en la mañana, avanzando la mañana de este bien, viernes, día número 12, Mega Weekend, fin de semana.
3: A la milla del medio, mío, señor.
2: Esto va volando, señores.
3: Hay que parar ese reloj por algún lado.
2: Esto va volando. ¿Tú sabes que el tiempo no existe?
3: Para que lo sepa, el tiempo es una construcción social de la sociedad, pero realmente tú le preguntas a cualquier persona, explícame qué es el tiempo, y no saben definirlo.
2: El tiempo no existe porque hay una teoría, obviamente, que si uno se pone a estar pensando en eso, fácilmente para en loco. Uh-huh. Pero el asunto de tiempo fue creado, como dices tú, para poder separar el día de la noche. Uh-huh. y obviamente va a resonar redundante, y separar los tiempos, el espacio del día de la noche, para laboralmente hablando, obviamente.
3: Pero eso, mira qué difícil se te está haciendo explicarlo, sí, porque es que no existe.
2: Cuando antes, si usted veía las películas de antes, uh-huh, y todo esto está documentado, decían, en 5 lunas volveré.
3: Claro.
2: Cuando la luna entra y sale en la noche, se hablaba de lunas, uh-huh, en 5 lunas, y de soles también, uh-huh, por la claridad, por la luz. Pero no se hablaba de que nos vemos a las 2:30.
3: No.
2: Desde que salía el... Es más, se hablaba mucho en la Biblia, desde el amanecer hasta el ocaso.
3: Claro.
2: Se hablaba de amanecer y ocaso. No se hablaba de 12 del mediodía, no se hablaba de nada de esa vaina. Obviamente, la astronomía facilitó muchas cosas. La astronomía, que se guiaban por las estrellas, por la ubicación, por el viento. Todo eso era parte del asunto. Pero el tiempo como es, sí, no existe.
3: No existe. Realmente es algo físico también, porque si tú te vas en una nave, uh-huh, a viajar en la galaxia, cuando tú regreses tú vas a envejecer menos que el que está en el planeta Tierra.
2: Oye,
3: por eso, lo de la teoría de la masa, porque si hay acá mayor cantidad de masa, el tiempo corre más lento. Entonces tú dices, pero ¿cómo funciona esto? O sea, a mayor cantidad de masa, el tiempo corre más lento. O sea, que el tiempo es manejable, las horas, los minutos, los segundos, esa unidad se puede controlar a través de la física. Por eso es que también existe la teoría de que pueden haber viajantes del tiempo, si crearan una máquina que pudiera doblar el espacio-tiempo.
2: Mira, la idea del tiempo es una de las más antiguas de la humanidad.
3: Claro.
2: Pero las horas, como las conocemos hoy, fueron una invención gradual. Claro. ¿Existe realmente el tiempo? Depende de quién le pregunte o a quién le preguntes. En la vida cotidiana, el tiempo es una forma de medir cambios, amanecer, anochecer, crecimiento, envejecimiento y movimiento, lo mismo que estábamos diciendo, pero con palabras más llanas. Para la física moderna, especialmente desde Albert Einstein, el tiempo es una dimensión del universo unida al espacio, en la que se llama espacio-tiempo. Algunos filósofos sostienen que el tiempo podría ser más una percepción humana que una cosa física independiente. ¿Cuándo comenzaron a medir el tiempo? Los primeros seres humanos observaban la salida del sol y la puesta del sol, lo mismo que estábamos diciendo, sin antes entrar en detalles, las fases de la luna, el movimiento de las estrellas. Hace más de 5.000 años, civilizaciones como el antiguo Egipto ya utilizaban relojes solares para dividir el día. ¿De dónde salen las 24 horas que uno conoce? Los antiguos egipcios dividieron el día y la noche en 12 partes, cada uno. 12 horas de luz, 12 horas de oscuridad.
3: Claro.
2: ¿Pero qué sucede? Que en algunas estaciones de
3: como el solsticio de verano,
2: hay días que son un poco más largos.
3: Claro, el solsticio de verano y el solsticio de invierno.
2: Así nació el sistema de 24 horas hace aproximadamente unos 4.000 años. Posteriormente, los babilonios popularizaron el sistema sexagesimal, la base de 60, del que provienen los 60 minutos por hora, 60 segundos por minuto. El tiempo es igual para todos. Es una pregunta. Según la teoría de la relatividad de Einstein, no.
3: No, claro que no.
2: No es igual para todos. Eso significa que el tiempo puede transcurrir a velocidades diferentes dependiendo de la velocidad o de la gravedad. Los astronautas y los satélites experimentan pequeñas diferencias temporales que deben corregirse constantemente. Una curiosidad fascinante: si viajas cerca de la velocidad de la luz durante algunos años y luego regresas a la Tierra, podrías encontrar que aquí han pasado décadas. Esto no es ciencia ni es ficción, es una consecuencia real de la relatividad y ha sido confirmada experimentalmente.
3: Claramente, o sea, para mí, la explicación más sencilla es que el tiempo es una percepción. Sí. Por ejemplo, tú y yo estamos en la misma cabina ahora mismo, con la misma hora y la misma medida que estamos utilizando. Y yo ahorita te digo, mira, ya son las 8 de la mañana, y tú me dices, wow, tan rápido. Para ti el tiempo pasó más rápido, correcto, pero a lo mejor para mí pasó más lento. Y bien, es una percepción.
2: Si fuera el mismo tiempo, vivimos en el planeta Tierra, un solo planeta. Sin embargo, en China son las 12 del día y aquí son las 6 de la mañana.
3: Vamos, sí, pero ya es por la ubicación geográfica.
2: Pero vuelvo y te repito, estamos en la misma Tierra.
3: Ajá.
2: O sea, debiera ser la misma hora para todo el mundo, o el mismo tiempo para todo el mundo.
3: No, porque la Tierra es redonda.
2: Pero ahí es que viene el punto.
3: Ajá.
2: Ahí es que viene el punto de la lógica. Y lo explica más adelante por el movimiento, la traslación, tiene que ver. Entonces, allá son 12 horas más. ¿Tú me estás entendiendo? Claro, o sea, son 12 horas más en aquella parte del mundo.
3: O sea, que quiere decir que o ellos van en el futuro o están en el pasado.
2: O están en el pasado.
3: ¡Wow!
2: Para que te clara de huevo.
3: Te voy a decir algo, escúchame. Estos temas nada más los tienen en Discovery Channel y en History Channel.
2: Entonces, por ejemplo, uh-huh, en China y Estados Unidos, uh-huh, hay 12 horas de diferencia. ¿Quién de los dos está en el pasado y en el presente o en el futuro? Porque es una... Oye, tú has despertado una caja de Pandora.
3: No, lo que pasa es que...
2: Es una pregunta muy interesante. La respuesta corta es... Ajá, ninguno está realmente en el futuro ni en el pasado. No. Por ejemplo, cuando en Rhode Island son las 8 de la mañana, en partes de China pueden ser las 8 de la noche, uh-huh, del mismo día o incluso del día siguiente. Eso hace parecer que China está en el futuro, pero no es así. Lo que cambia es el horario que usamos, claro, para organizar el planeta, no el flujo real de tiempo. Ahora mismo, en China pasa una catástrofe y nosotros nos enteramos.
3: Sí, claro.
2: Un breaking news. En China, ahora mismo, a las 6 de la tarde, pasó esto y nosotros nos enteramos hoy. O sea, el mismo día. Es una batalla, dice aquí el tío.
3: No, es filosofía.
2: Dice el tío Carlos Portes, la pólvora. Ey, se fueron profundo en la mañana. No.
3: Que somos así.
2: Es que estamos cortos de tiempo. Sí. Buen día.
3: En la mañana.
4: Hola, buen día, muchachos. Algo relacionado con este tema. Usted sabe que la Tierra supuestamente gira de derecha a izquierda, ¿verdad? Ajá. Igual que la manecilla del reloj. Un avión que sale del el este hacia el oeste, supongamos, se toma 1 hora y 40 minutos. ¿Y por qué? Si el que sale del oeste al este también se toma lo mismo, se supone que debe ir a ganar más tiempo porque va en contra del giro del planeta. Eso es algo que todavía no se sabe.
3: No. Sí, eso se sabe. Albert Einstein lo explica en la teoría de la relatividad. Eso se llama la inercia. Un cuerpo inerte, por ejemplo, tú vas en un camión que va a 90 millas por hora y tú saltas en un trampolín, tú no te quedas parado y te caes. Tú, mira, saltas junto a la misma velocidad. Eso Albert Einstein lo explicó ya en la teoría de la relatividad.
2: Pero eso es teoría de la relatividad, pero también hay algo lógico, uh-huh, que se llama el viento. El viento, por ejemplo, un vuelo de Nueva York a Londres, uh-huh, oeste-este, suele ser más rápido, uh-huh, que un vuelo de Londres a Nueva York, de este a oeste, suele ser más lento. Entonces, ¿por qué? A unos 30.000 o 40.000 pies de altura existe una autopista de viento,
3: claro que sí,
2: que generalmente sopla de oeste a este, normalmente de oeste a este. Si el avión va en la misma dirección del viento, recibe un empujón. Si va en contra, pues hay una retención, ajá, un poco, y debe luchar. Y debe luchar, exacto, la resistencia, y debe luchar contra el viento. A eso es, por ejemplo, un avión que va a 600 millas por hora respecto al aire, el viento a favor aumenta 100 millas. Claro. Cuando va en contrario, reduce esas 100 millas. Sí, eso bueno. Es por el viento, la autopista del aire.
3: Si tienen dudas, pregúntenos.
2: Bueno, estamos aquí para responder todas sus dudas.
3: Somos grandes.
2: Muchas gracias, hermano.
3: Estamos a nivel de Einstein.
2: Buen día.
3: En la mañana.
2: Einstein es una chamba.
5: Hello, buenos días, caballeros. ¿Cómo se encuentran?
3: Todo bien. De la última que te vi.
5: ¿Ustedes saben por qué la teoría de la relatividad únicamente lo hablan personas para entretenerse?
3: ¿Por qué?
5: O en las universidades. Pero realmente no hay nadie que viva de eso.
3: ¿Por qué?
5: Porque realmente, la palabra lo dice, relatividad. Es la manera que medimos el tiempo relativamente comparado con el sol.
3: Claro.
5: Es únicamente eso. No, eso es todo. Dependiendo de la posición que esté el sol, ese es el tiempo.
3: No, pero... Entonces, realmente la teoría de relatividad es un método que se utiliza para hacer cálculos.
5: Manito, te voy a decir algo. Para hacer cálculos ¿de qué? Del tiempo.
3: Claro.
5: Entonces, vuelvo y te repito, el tiempo lo medimos relativamente con la posición del sol.
3: Okay.
5: Cuando tú aprendas física, terminamos la conversación.
3: No, mi amor, pero yo soy un físico cuántico. No, ay, me digas eso. Mío. ¿Quieres hablar de físico cuántica?
2: Mira, 6:44 minutos en la mañana. Eso es mucho material para esta hora. Vamos a iniciar con cositas más light, Rocco, porque de verdad que esto no se sabe dónde vaya a
3: parar. Claro que sí. Mira, en un incidente muy lamentable que hubo una situación con dos policías, un agente de la policía de Pasadena fue baleado por otro policía en un incidente que denominaron, escuche cómo lo denominaron, esto es increíble cómo lo denominaron, como un juego brusco, donde hubieron intercambios de disparos. El departamento de la policía de Pasadena, California, publicó un impactante video de un intercambio ocurrido el 7 de septiembre del 2025 en el que aparece a un agente disparando por error a otro agente. El jefe de la policía, Hen Harris, describió el episodio como un presunto tiroteo accidental. Ok, bien. Vamos a continuar con los detalles técnicos porque yo vi el video, Jeffrey lo vio, muchos de ustedes sí. Ya lo han visto. Se ve la cámara del vehículo de la patrulla de la policía cuando llega. Hay dos policías parados en otra patrulla y uno de ellos saca el arma de fuego, la desenfunda y la apunta directamente al que está en el carro.
2: Como relajando.
3: Como relajando porque se ven riéndose. Segundos después se ve un disparo que sale dentro del carro. Ok, ¿qué sucedió ahí? Ahí no sucedió más nada que simplemente el que estaba dentro del carro sacó el arma relajando también, metió el dedo en el gatillo y aló el gatillo.
2: Y le dio en el brazo.
3: Eso no es un accidente. O sea, yo que manejo armas de fuego, la regla principal todo el tiempo es manejar un arma de fuego todo el tiempo como si está cargada. Y nunca, tú solamente pones el dedo en el gatillo, cuando tú lo vas a alar. O sea, mientras tú estás haciendo una operación, estás haciendo un entrenamiento o algo, ese dedo tiene que estar fuera. No entiendo cómo un policía con un entrenamiento se pone a jugar, porque yo que soy un civil, yo no me atrevo ni jugando, por más confianza que yo tenga, ni jugando, apuntarle con un arma de fuego, aunque yo sepa que está descargada, se ve como ofensivo dentro del mundo de las armas, eso se ve como ofensivo, y es algo que es parte del entrenamiento. Me causó mucha curiosidad que dos agentes de la policía estuvieran con ese jueguito dentro del cuartel de la policía, donde uno terminó herido.
2: Así es, ahora esto está bajo investigación. Normalmente ustedes se dan cuenta que estas noticias no son noticias nuevas, son noticias que luego desclasifica la policía porque empiezan procesos de investigación en el momento y ya cuando va avanzado el caso, pues van sacando todo a la luz. No, esto pasó en septiembre de 2025.
3: Y yo estoy viendo el video y el tipo está bien cómico, él la apunta y se echa a reír. O sea, tú estás apuntándole con un arma de fuego a un compañero. Aunque no hubiera ocurrido ningún incidente, cualquier otra persona, cualquier otro civil hubiera visto eso y se ve desagradable, lamentablemente.
2: Así es, 401-781-9490, Megalínea, para ustedes interactuar con nosotros. María Núñez dice, hoy es viernes y se bebe. Manny Mariñez también se reporta. Carlos Alberto Briceño, buenos días, muchachos. Carlos está por ahí también. Iris García, está Beto Ramírez. Buenos días, saludos a mi pana Rocco de parte de Los Pepinos.
3: Oh, hey, Los Pepinos, esos son míos, Los Pepinos.
2: También está por ahí Mami Activa, María Santos, allá en la República Dominicana. La Cuñis, Aridia Marrero, Doña Martina. Un abrazo, gracias por siempre estar ahí. Don Rafael también activo con nosotros temprano en la mañana. Y mi hermano de Long Time, DJ Gaby García, de Nueva York para el mundo, el Mezclú, DJ Gaby. Con esta saludito recibimos a nuestra querida Mega Betty, que se integra al panel a esta hora de la mañana. Buenos días.
6: Buenos días, Jeffrey Porte. Buenos días, Rocco. Buenos señores. Días. Buenos días. En este viernes, ¿verdad? Ya nos antes sale la sala. Ya. Estamos en la sala del llegó fin de semana. Llegó el viernes, el cuerpo lo sabe, poco dinero en el bolsillo, pero seguimos aquí dándole tablazo a ustedes. Jeffrey Portes.
2: Señores, seguimos ampliando algunas informaciones en el día de hoy de todo lo que está pasando en el mundo. Ayer, como les decíamos, era la final de la Casa de los Famosos de Telemundo. Esto ha generado pues mucho descontento en la comunidad puertorriqueña, dominicana, porque una o quizás la favorita pues no ganó.
3: ¿Cuál era la favorita?
2: Celine Santos. Okay. Esta joven que al principio muchos como que no apostaban a ella. Sin embargo, el tiempo le fue dando como, no la razón, sino le fue dando la oportunidad para ella demostrar quién era. Llegó a la final, cuatro hombres y ella solo mujer, o sea, se fueron casi todas las mujeres y solamente quedó ella. Y al final, pues, ya cuando solamente quedaron dos, ganó el hombre. Esto dejó en shock a todo el mundo. Había una celebración fuerte en la ciudad de Nueva York y en otras partes de Estados Unidos esperando el resultado, porque había una inclinación, encuestas, popularidad, a ella era la que daban como ganadora.
3: Tú sabes que cuando tú dices ella, el tiempo le dio la oportunidad de mostrar quién era, yo me hice esa pregunta en tiempo real.
2: Sí.
3: Y digo, pero ok, en un reality show, la Casa de los Foques, Planeta de los Foques, esta, la Casa de los Famosos, ¿qué tú demuestras? ¿Qué tú demuestras? O sea, ¿en qué tú te destacas? ¿En qué tú dices?
2: En ser tú.
3: No, ¿en qué?
2: Simplemente ser tú.
6: Ser tú y conectar con el público. Que el público sea el que entienda el tipo de contenido. Porque hay gente, por ejemplo, la fruta es un contenido. Carlos Montequí es un contenido 24/7. Entonces, eso es lo que no es que... Mira, muchos artistas van aquí que hacen contenido en una plataforma digital. Por ejemplo, yo abro un live ahora mismo. Ah. Y yo puedo dar el 100% en un live, interactuando con la gente. Pero quién sabe, en 24 horas yo me voy a desconectar de ese personaje. Hay gente que son un personaje, porque te hacen contenido.
3: Porque, por ejemplo, mira, nosotros tenemos un show aquí. Nosotros ahorita estábamos hablando de física.
2: Sí.
3: Y la gente dirá, vos, se destacaron en que son inteligentes en ese aspecto.
2: Sí.
3: Pero en un reality show donde aquella le jaló el moño a la otra, a los foques... si él lleva una pareja, la meta principal de él es que esa pareja se separen en vivo ahí. O sea, entonces es como contenido, como que
2: yo digo. Pero mira lo que sucede, que la gente quizás no lo entiende.
3: Ajá.
2: El reality show, su nombre lo dice muy claro, hacen un show
3: real
2: de lo que se supone que es real, pero automáticamente la palabra show entra, hay una producción que mucha gente no entiende esta parte. Tú simplemente no vas a meter a 20 personas en un lugar y que ellos hagan lo que sea. No, si no hay un hilo conductor para ellos hacer, claro, cosas, no lo van a hacer. La gente no entiende esa parte. ¿Qué sucede? Que el mismo Foque, Santiago Matías, en un momento de improvisación, metió gente a una casa y dijo, ¿y ahora qué voy a hacer? Por eso él improvisa en el camino. Por eso es que si Betty se faja con Rocco, ya él saca contenido y cosas de ahí y empieza a buscar de ahí. No es que él dijo ayer, déjame buscar cosas de Betty hoy porque se va a fajar con Rocco mañana. No. Pasan muchas cosas en el momento. ¿Por qué? Porque en los egos de la gente, dentro de una misma convivencia, hacen que salgan estas cositas. Pero si yo me llevo bien contigo, si yo empiezo a hablar con temas filosóficos, religiosos, de alma, yo voy a hacer match contigo. Uh-huh. Si Betty te mira mal, ya después que tú tienes 3 o 4 días que no te ha bañado, que no ha comido bien, ya automáticamente tú le dices a Betty, ¿qué tú me estás mirando?
3: Claro, sí, claro.
2: Y por ahí empieza el roce. Y
6: pasó, por ejemplo, ¿dónde aprovecha Santiago? Por ejemplo, cuando la Madol había hablado de la perversa, ¿qué hizo él?
2: Sí.
6: Trajo la perversa, sabía cómo la perversa, el polvo la iba a explotar de una vez.
2: Exacto.
6: Y se fue de una vez al mar.
3: Pero que uno de los puntos que yo toco es que para mí en lo personal, eso es contenido basura, pero realmente un contenido basura que es necesario. ¿Por qué? Porque hay un público que lo está consumiendo. Gran público que lo está consumiendo.
6: Y eso es un show. Ahí sí lo complementa más que todo. Tenemos que ver que es algo, como dice Jeffrey, no está predeterminado, pero sí hay un guión.
2: Y que uno no dura 24/7 en ese mood.
3: No.
2: Tú no lo duras.
3: Vimos lo que pasó con este muchacho, con el que estaba en depresión. Jun con él. El que estaba en depresión, sí, que sí, casi sí llora. Ese muchachito no dio pis con bola con el
6: reality. Bueno, recuérdate también la casa 1 con Crazy Design. Nunca hizo nada. O sea, su vida de él es nada.
3: Crazy Design invernó en
2: esa casa. Que esa es su vida real.
3: Ya.
2: Entonces, ¿qué sucede? Que tú no puedes estar en un contenido constante. El mismo Carlos, hay ocasiones que se va a dormir, se va a descansar, a recuperar. Y cuando se activa, pues vuelve. Porque estos son creadores de contenido que graban y que editan. Graban una hora para editar 2 o 5 minutos. Lo suben a las redes y están esperando las reacciones. Pero ya cuando tú te sientas con un creador de eso y decirle, vamos a hablar un poquito de tu vida, que no tengan nada que decir.
6: Sí. Dice,
2: pero entonces,
6: y mira lo que,
2: tú no eres el de las redes.
6: Ajá, una técnica que tenía Carlos, que después, antes de dormir, cuando él no podía ir a dormir, que estaba cansado, él enchinchaba a los demás. Y tú te vas a quedar así, y tú esto, para que los demás sean los que tienen el contenido, ¿tú entiendes? Quizás no era la dinámica. Entonces a veces tú ibas a hacer, ¿cómo te digo? Los primeros 2 días la gente llega como a querer hacer un contenido. Exacto. De lo que hace. Entonces, y se cae al
2: tercer día. Mira qué pasa, la producción ha complementado con dinámicas, la promoción ha complementado el show con dinámicas, y las dinámicas son juegos que hacen que la gente diga, vamos a poner a estos muchachos a hacer otra cosa, y hacen dinámica. Ayer estuvieron en el lago, montados en la dona, deslizándose en el agua. Ok, eso es como un atractivo.
6: Claro.
2: Fueron a montarse en los carros, se lanzaron de un puente, van a la calle a hacer actividades, fueron a X Pica Pollo a vender pollo. Eso es parte de la producción. Pero ¿qué sucede? Que ya cuando llegan al hábitat, ahora fluyan. ¿Y cómo fluyen? De lo mismo que pasó ayer.
3: Óyeme, mira, una de las cosas más difíciles que yo lo estoy experimentando ahora mismo es la creación de contenido. O sea, las personas nos ven a nosotros aquí, ven a los youtubers, ven a los cliperos. En la creación de contenido, yo creo que la más fácil ahora mismo, la más fácil quien lo tiene son los cliperos. Los cliperos son los que cogen clip.
2: Se llaman replicadores.
3: Ajá, ¿no? O cliperos.
2: Replicadores. Tú haces un contenido, por ejemplo, ahora mismo tú discutes con Betty y yo soy creador de contenido. Y yo ahora agarro y digo, señores, Mega Betty se armó con Rocco, se dijeron los trapitos al sol. Mírenlo aquí.
3: Pero
2: y como lo mismo que ustedes
3: pusieron. Pero incluso ese la tienen más difícil que los cliperos, porque los cliperos solamente con el clip lo editan y lo suben.
2: No hablan.
3: No hablan.
6: Entonces, esa por ejemplo, ese tipo de contenido a mí no me gusta.
3: ¿Cuál?
6: Ahora yo entendí el concepto, porque lo te digo, cuando no sé una cosa, no la sé. No entendí ese concepto, que yo decía, ¿y qué gana fulano? De poner un video que otro está haciendo, porque ya yo lo he visto en otra
3: agarrarse
6: gente.
3: Del talento de otro.
6: ¿Tú entiendes? Factura. Que yo, por ejemplo, tú subes un contenido y yo veo de Rocco así, que y después yo veo otra persona que resetea tu mismo contenido y empieza de que, no, porque aquí está en el programa de Rocco, que Rocco hizo esto, que vio esto. Entonces digo yo, como que te harta.
3: No.
6: O sea, ya tú lo has visto en primera versión contigo.
3: No, y otra cosa que esa es la fácil, porque la difícil es tú prender una cámara y crear contenido.
2: Ese es lo difícil.
3: Yo he salido con 4 cámaras. Voy a hacer algo de contenido.
6: Mira, y otra cosa.
3: Y viro con las mismas 4 cámaras.
6: La facilidad, sin nada. Hace unos días tuvimos la oportunidad de que tú y yo no me comunicamos a cierta hora de la noche, incluso.
3: Yo me levanté.
6: Una persona me dijo, pero tú dijiste buenos días, digo, porque era para el programa y era oscuro. Era la 11:00 de la noche.
3: Yo estaba
6: durmiendo.
3: A
6: mí me contactan a las 10 de la noche y me dice, se va a dar esto. Llamo a Rocco, tú estás listo, vamos, fuá. Y así lo hicimos, pero nosotros ya, porque aquí,
2: entonces,
6: un show hicimos.
2: Pero entonces, más adelante, te voy a dar técnicas para que el espacio-tiempo se mantenga a través de la existencia, que no importa. Por eso yo siempre le decía a Rocco, y se lo he dicho a algunos amigos que quieren hacer programas, podcast y ese tipo de cosas, hagan que su contenido no pierda vigencia. ¿Qué es un contenido que no pierde vigencia? hay contenidos sociales, hay contenidos religiosos, hay contenido reflexivo, que tú puedes ver un video hoy y en 10 años y va a tener el mismo mensaje. Pero en el caso de, por ejemplo, las informaciones, las noticias, señores, Estados Unidos atacó a Irán con 49 drones. Eso es de hoy ya. Ya mañana eso es noticia vieja.
6: Sí.
2: Ahora, si yo digo, señores, aprovechen el tiempo, las oportunidades son pocas, usted tiene que aprovecharla. Ese mensaje, mañana tú lo escuchas y va a ser actual. Pasado mañana y va a ser actual. Entonces, el contenido que tú vayas a hacer para las redes, que se mantenga. Tú ves que hay mucha gente que dice, señores, hoy lunes 14 de abril.
3: Ya ahí mataste con
2: ya tú lo mataste completamente.
3: Lo encerraste para 24 horas.
2: Porque en 20 años tú dices, hoy lunes 14, pero es jueves. Hoy no es. Por eso es que tú escuchas muchos creadores de contenido que dicen, bienvenidos, hoy vamos a tratar un tema importante. Y mañana dice, bienvenidos, hoy vamos a tratar un tema importante. No se pierden el tiempo.
6: Sí. Ya. Incluso he visto programas que son grabados y tú no te das cuenta que son grabados.
2: No, porque no usan tiempo
3: para
2: limitar.
3: He visto gente que ha visto partidos de finales ni que ganó tal. No, este es
6: el
3: de
6: la y voy yo de una vez pa' y lo mando a Jeffrey, ese viejo.
3: O lo postea, ni que ganamos.
2: Dice, el otro veces, día le mando a ver si Betty me manda a ver, dice, ¿viste esa vaina? Y yo de una vez entro a los comentarios. Porque si yo veo el comentario que dice dos semanas atrás o un mes atrás, Betty, eso es viejo ya.
6: Yo, ¿cómo? Eso no me salió hace 8 minutos.
2: Ay, mira, 6:58. Queda mucho contenido en el día de hoy, viernes, mega weekend, fin de semana. Saludos para Carlito Rivera, que está presente. Dice, salúdame a mi madre, Cristina, que vaya escuchando en la mañana. También para Guillermo Uber, que está activo con nosotros. Dice Guillermo, hey, señores, cuidado, que mis 2 gigas no me dan para tanto muy temprano en la mañana con esa información del tiempo y de todo. Tranquilos, abrazo para Guillermo y para todos los Uber, Lyft que a esta hora se levantan a hacer su diligencia.
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0: 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Bueno, señores, seguimos de este lado. Poquito de humedad, así que ya usted sabe que lo que con qué lo va. Cuídese mucho si usted va a hacer alguna actividad al aire libre, porque de que está sabrosa la cosa, Rocky.
2: Ya lo sabe, Jeffrey Porter. Mira, quiero traer una noticia aquí un poco curiosa que va de acuerdo con estos tiempos donde las personas se preguntan por qué los jóvenes y estas generaciones no están teniendo hijos. Y según un estudio, la baja de natalidad en los Estados Unidos podría estar relacionada, adivínate, ¿con qué, Megabeto?
3: ¿Con qué?
2: Con el iPhone, con el teléfono iPhone. Este descenso de la natalidad en Estados Unidos podría tener como culpable inesperadamente al iPhone. Un nuevo estudio sugiere que el teléfono inteligente de Apple podría ser responsable de hasta la mitad del descenso de la tasa de natalidad en los Estados Unidos tras su lanzamiento en el 2007. Ahora, yo analizando esta noticia, tiene mucho sentido. ¿Por qué? Porque la gente no entiende por qué uno es tan adicto a este aparatito. Lo que pasa es que cuando tú estás viendo imágenes constantemente, tu cerebro libera endorfinas, y la endorfina es la hormona encargada de darte placer. Por lo tanto, este estudio relaciona con que esa liberación constantemente de endorfinas en tu cerebro ha sustituido lo que son las relaciones sexuales. Y lo vemos hoy en día. Hoy en día tú ves los jóvenes que estas generaciones no tienen hijos. No son como cuando uno se criaba, vete, en el barrio, que siempre los amigos de uno, ¿cuántos hijos tú tienes? 3, 2. La muchacha 14 años está preñada. Entonces, estas generaciones han sustituido lo que son las relaciones con otras parejas, con sus cónyuges, por la liberación de endorfinas que le causan los teléfonos celulares, Megabeto.
3: Y tú sabes que eso viene mucho antes del 2007. Te voy a decir por qué.
2: ¿Por qué?
3: Cuando una pareja tenía muchos hijos, decían, pero ustedes no ven televisión. Y es por lo mismo. La televisión era entretenimiento.
2: Ya lo sabes,
3: ¿verdad? Entonces, desde antes se conecta con la modernidad. Y te voy a decir, a veces, cuando yo estoy muy centrada viendo series, yo no quiero que nadie me llame. Como que digo yo, incluso a veces me llamaban, me dicen, la llamo ahorita. Ajá. Y pasa entre los, mira, mija, yo me quedé esperando. Y yo, mami, estaba viendo una serie. Y es la verdad, la pantalla azul ha hecho como que uno se conecte. A veces tú quieres como llegar a tu casa. A veces, no sé si te pasa igual. A veces con la serie, con el mismo celular, tú estás loco por llegar a la casa para ponerte en
2: pues
3: eso.
2: Pues si tú supieras que a mí me pasa al revés. Yo por estar viendo muchos reels, yo veo muchos reels. Y los reels duran, un reel tiene que durar de 30 segundos a un minuto. Uh-huh. ¿Qué pasa? Al yo ver tanto reel, se me hace muy difícil hoy día ver series. Porque me siento a ver una sola serie y me aburro.
3: Pero estás atado
2: al teléfono, también. A la liberación del dolfín.
3: Y además, nos hemos acostumbrado, Rocco, que después de un día de trabajo y después de llegar a la casa, descansar, o sea, bañarse... Digo descansar, quitarte los zapatos, bañarte, comer algo. Es de una vez para el teléfono, uno no va a hablar con su pareja.
2: Señores, eso te iba a decir, eso trae problemas también.
3: La mujer en la cama con un teléfono viendo una novela, una película, y tú también viendo los videos. Entonces, tiene mucho.
2: Me han reclamado mucho por eso, porque dicen que yo soy adicto al teléfono. Y lo admito, acepto mi culpa, mea culpa. Soy adicto al teléfono, tú sabes, yo trabajo con redes sociales, brego con redes sociales. Constantemente estoy buscando contenido, publicando cosas, metido con ChatGPT, haciendo imágenes, y realmente es un problema en la vida de los seres humanos.
3: Mira, yo entiendo que hasta la obesidad a veces ahora tiene que ver con el teléfono, porque a veces tú te pones a comer, y me ha pasado mirando la pantalla, y a veces yo digo, ven acá, yo comí ya, ni la disfruto, wow. O sea, yo sí, y me ha pasado con la televisión también, por eso que yo digo, no coman viendo televisión, o sea, yo me hago la comida a veces para el cuarto. Me siento ahí y viendo la serie voy comiendo y cuando veo el plato yo veo que yo comí ya.
2: Y ahora tú tocando ese punto, recuerdo que uno de los temas más sagrados de la comunidad judía es cuando se sientan a comer. O sea, el lugar más sagrado de una casa judía es el comedor. Y dentro del comedor, cuando la familia se sienta a comer, oran antes de comer o hay un rito antes de comer. Y nadie puede tener teléfono ni nada. Ese momento es como especial, como mágico.
3: Mira, Rocco, ya se usa el aparato, el dispositivo, el teléfono se lleva arriba de la estufa, encima de la licuadora. te vas al baño, lo ponen en lavamanos, no, lo ponen en el estante del baño.
2: Tú no puedes ir para el baño.
3: En la habitación, te está maquillando y el teléfono y todo. No hay un espacio de la casa, Jeffrey, donde no haya... Estuve en un sitio el otro día y yo, tú sabes que soy loca con mi comida. Ponen esa ensalada de sabocillo. Yo estoy así ansiosa porque llega la hora de sentarnos. Cuando nos sentamos en la mesa, nadie dijo media palabra. Incluso los tenedores sonaban, el mío sonaba. Todo el mundo está apagando un celular. Digo yo, señor, ¿y qué es esto?
2: Wow.
3: Todo el mundo estaba mirando el celular. Digo yo, incluso le dije a alguien, mira, eso te va a dar un derrame cerebral de estar leyendo y mirando y comiendo al mismo tiempo.
2: No, lamentablemente hoy en día somos adictos a la tecnología. Esto ha causado mucho daño en la sociedad porque nos ha separado. Porque, o sea, dos personas en un mismo lugar y estamos aquí juntos, pero realmente no estamos conectados.
3: No.
2: O sea, tú estás en tu mundo, en tu nube allá, viendo tus cosas, yo estoy aquí en mi nube y realmente no estamos conectados.
3: ¿Será que la tecnología, aunque tú sabes que hemos hablado aquí, tiene doble filo, ha venido a resetear al ser humano para que no necesite sociabilizar con el ser humano?
2: ¿Cómo así?
3: Así mismo, porque aquí hablamos el otro día y tú lo decías, de la teoría de conspiración de esto. Mira, las pantallas ahora, los juegos estos que están para nuestros jóvenes, están haciendo que los jóvenes sean más tontos y dejen de crear. Uh-huh. Tú sabes, ya no hay creación. O sea, la gente, okay, me pusieron una tarea, venga, inteligencia artificial, créame un ensayo de que ahí está.
2: El pero caso. Es un adelanto y una desventaja.
3: Pero también el no sociabilizar, no hay un intercambio de ideas. O sea, Jeffrey va a poner un negocio conmigo y yo, y como que no tenemos ni... Mira, antes tú salías a tomarte un café. Vamos, ven para mi casa, vamos a ver qué es lo que vamos a hacer.
0: La evolución del ser humano. El ser humano ha llegado aquí por la sociabilización.
3: Uh-huh.
0: Por la socialización. Si el ser humano no se socializa, no avanza.
3: Uh-huh.
0: Si tú cuando estás en una universidad o en un lugar, en un entorno social, ustedes que tienen su grupo, por ejemplo, el Club Juan Pablo Duarte, que ahí tú conoces gente, tú dices, bueno, conocí un real estate, conocí un abogado, conocí un mecánico, conocí un estilista. En la socialización es que tú vas conociendo personas y tú misma vas agregando esas cualidades o esas personas a tu entorno.
2: Claro.
0: Entonces, si tú vas a cambiar el techo de la casa, tú le preguntas a Rocco, como tú tienes una compañía de construcción, hame ese favor o hame ese trabajo. Y por vía de esa socialización, tú vas avanzando. Entonces, cuando el ser humano pierde la socialización, pierde oportunidades, porque tú no conoces a nadie. ¿Me entiendes? Si tú no sales de tu entorno, si tú no conoces a la gente, ¿cómo tú vas a ver oportunidades? ¿Tú me estás entendiendo? Yo sé que a Betty le tira mucha gente. Betty, tú no conoces a nadie, que me consigo un trabajito. Porque entiende que tú conoces mucha gente.
2: Tú tienes muchas conexiones.
0: Rocco, mira, te necesito esto, porque entiende que Rocco tiene muchas conexiones. Entonces, tú mismo tienes que ser parte de esas conexiones. ¿Cómo tú lo haces? Sal a un parque, sal a un restaurante a comer, ve a un supermercado, ve a un grupo social, ve a una reunión de lo que sea.
2: Entonces, la gente millonaria va a los clubes de golf, no a jugar golf.
0: ¿A dónde?
3: A conversar.
2: Ellos van a hacer vínculos y relaciones en los clubes
3: de golf. Y a cerrar negocios y abrir negocios. Entonces, mira, diste en un punto con el supermercado. Ya todo está en el app. Tú pides todo lo que tú quieras. Entonces, mira, antes tú agarrabas, te ponías un calicito o unos tenisitos, te enganchabas tu llavero, tu bulto, preparabas el coche para el supermercado. Pasaba un tiempo incluso hasta de calidad mental, porque tú estás como estresado del trabajo. Ya la gente pide todo por aquí, llega el paquete a tu casa en 2 horas, 3 horas.
2: Y adivina qué tú haces con ese tiempo libre. ¿Tú sabes lo que tú haces? Trabajar más para comprar más.
3: Exactamente.
2: Con ese tiempo libre que te están brindando hoy en día las aplicaciones, tú lo que haces es que tienes más tiempo libre para trabajar más, para comprar más. Entonces, realmente, tú estás siendo esclavo de la
3: sociedad. Mira, hablábamos el otro día de los salones de belleza. Tú llegabas a un salón de belleza y te enterabas de todo lo que acontecía en el mundo. Todas las noticias del barrio, del lugar, de la ciudad. Mira, ¿tú supiste lo que pasó en tal calle? O hubo un incendio. Era como una forma de tú enterarte. Ahora tú vas al salón de belleza, te están arreglando las uñas o te están arreglando el pelo y cada 5 minutos tú oyes un plin, o a veces no lo oyes porque tienen el audífono aquí. Ah, sí, porque yo le dije, no, pero... ¿Y tú qué tú haces? Tú coges tu celular en una secadora ahí mismo también. Entonces hay un silencio, no hay esa conexión ni esa relación.
0: Buen día.
4: Buen día, muchachos. Sí. Betty, Dígame. Ya deja de decir, cuando nos sentamos en la mesa a comer, todo el mundo lo dice, pero es incorrecto. Nadie se sienta en la mesa, a menos que no tenga silla y haya que sentarse en una esquinita de la mesa.
3: Gracias, maestro.
2: Y te divertirán.
0: Es una batalla.
2: Es una batalla. Realmente toda la tecnología ha venido para separar el ser humano. Imagínate, y Betty ahorita mencionó el tema de la conspiración. Betty, imagínate, tú tienes un teléfono en la mano, yo tengo uno, Jeffrey tiene uno, y hay alguien que está controlando qué tú ves, qué yo veo y qué ella ve.
0: Claro, eso está ahí. Buen día.
2: En la mañana.
5: Buenos días. Mira, es verdad. ¿Sabes por qué? Porque yo tengo una de 5 años, papá 6. Ella tiene su propio teléfono. Y te puedes imaginar que yo estoy en la cocina y ella me llama del baño para que vaya y le lleve algo.
2: ¡Wow! ¡Qué artista!
5: Es especial.
2: ¡Qué artista, Dios mío! No, la tecnología vino para separarle el ser humano como sociedad, lamentablemente.
0: Yo creo que Obama fue que dijo en un momento que la tecnología o las redes sociales llegaron para acercar los que están lejos y alejar los que están cerca.
2: Wow.
0: Cuando tú ves una red social, un Facebook, un YouTube, un Instagram, tú mira a Betty que tenía 10 años que no la veía y tú dices, wow, mira a Betty, y empieza a hablar con ella, te acerca al que estaba lejos.
2: Claro.
0: Pero el que está contigo diario,
2: te aleja.
0: Tú te alejas de él. 7:30 minutos en la mañana. Ser madre a los 45 años se convierte en una tendencia en aumento. Mientras que los jóvenes no quieren tener hijos, ya las mujeres por encima de los 45 años, pues se ha convertido en una tendencia. Y cuidado con esto, atención padres, anda por ahí otro nuevo challenge en TikTok. Revisen las carteras de sus hijos, las mochilas, el famoso Benadryl Challenge.
2: Wow.
0: El famoso Benadryl Challenge. Que se toman estas pastillas hasta que entran en estado de alucinación. Se toman una con agua, ok, están todo bien. Se toman otra y todo eso lo están grabando, filmando, hasta que llegan al estado de alucinación, que están viendo cosas y ustedes saben lo que viene después de este estado, ¿verdad? Entonces, este es el famoso challenge que anda ahí. Vamos a hablar de este reto viral muy peligroso que circula en redes sociales y usted tiene que estar muy atento a todo lo que hacen sus hijos. 401-781-9490 es la mega línea para que ustedes se involucren e interactúen con nosotros a esta hora en la mañana.

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1: Mira, 401-781-9490. Saludos para Fernando, que está por ahí. Fernando, un abrazo. Activo con nosotros temprano en la mañana. David Perdomo, Elix Payero, Carlos Rivera, Guillermo, Quique Love. En la mega comunidad están todos activos con nosotros a esta hora en la mañana. Mira, este mensajito, un poquito de reflexión a esta hora en la mañana. Decíamos, no, Betty, esto es serio, Betty, ¿tú crees que todo es relajo? El Benadryl Challenge es un reto viral muy peligroso que está circulando en redes sociales y que incita a los jóvenes a tomar cantidades excesivas del medicamento. Esto ocasiona pues que los jóvenes entren en un estado de alucinación y que empiecen a ver cosas donde no las hay. Pero luego de este estado, pues ustedes saben que lo que viene es un fallo,
2: un overdose
1: en el corazón. Claro. Y pues esto ocasiona la muerte. Entonces, aquí el mensaje es muy simple. Si ustedes padres tienen a sus niños, a sus adolescentes, que no salen de una habitación metido en una computadora con TikTok y toda esa vaina, revisen en los bolsillos, revisen en los bultos, las mochilas, si tienen esto del Benadryl, que usted no se lo ha dado, que tiene que ser medicado por un adulto, sáqueselo de los bolsillos y dígale qué tú estás haciendo, porque cualquier padre puede estar bajo la lupa de estos retos que yo no sé qué están haciendo las autoridades.
2: No, y también que Benadryl es el nombre comercial, es un antihistamínico.
1: Sí.
2: Que tienen que tener mucho cuidado, que no vaya a ser que vean, que diga, no dice Benadryl, pues todo está bien. No, es un antihistamínico. Realmente Benadryl es el nombre comercial, como la acetaminofén y la Tylenol, pero puede causar un overdose, que es una sobredosis. Correcto. En el cuerpo. Los muchachos son los más que inventan, Dios atrás mío. De experimentar algo nuevo, qué sé yo. Yo me acuerdo, comparándolo y amarrándolo a esa noticia, cuando nosotros éramos chamaquitos, nosotros hacíamos un challenge, hace tiempo era un challenge, que nosotros nos apretábamos las venas de aquí.
1: Oye.
2: Y nosotros nos desmayábamos.
1: No relajes.
2: Sí, cuando yo era chamaquito nos apretábamos las venas del cuello y como que tú te mareabas y te desmayabas. Y lo hacíamos a cada rato. Entonces, y era peligroso, muy peligroso. Ahora vemos esto con esta situación de las pastillas, y los niños no saben la consecuencia que pueden tener al ingerir este medicamento, porque realmente es un medicamento para la alergia que es como un relajante, te puede parar el corazón. Un exceso de antihistamínico te puede frenar el corazón a niveles de que deje tu corazón de latir, es algo muy peligroso.
3: Yo no sé por qué no hacen un challenge de aprender a lavarse la cabeza, a cepillarse esas uñas de los pies, a saber que la ropa sucia hay que llevarla a lavar, a quitarse esa ropa, que dan 3 días yendo a la escuela con la misma ropa. Eso es lo que deberían hacer. Y la muchachita aprender a cocinar, aprender a sacar la basura, hacer su diligencia. Entonces, esta gente son como los monos. Digo, los monos son más inteligentes.
2: Son más inteligentes.
3: Porque el mono te pela una banana, trata de hacer lo que tú haces. Entonces, estos muchachos andan en un mood por la calle, haciendo y deshaciendo y aprendiendo cosas. Y lamentablemente, quizás usted no tenga tiempo porque usted está trabajando. Pero como dice Jeffrey, métase a esa habitación, mire, busque una escoba y entra por debajo de la cama, desarme la cama, quítele el colchón, la almohada y todo, métase al closet, revísele hasta los pantaloncillos. Porque estos muchachos guardan cosas, inventan cosas y usted dice, no, mi hijo es muy tranquilo porque él no sale de una habitación. Vaya a ver por qué él no sale de esa habitación. Porque eso es lo que pasa aquí, que nosotros muchas veces criticamos la paja en el ojo ajeno y no vemos la viga que tenemos en la casa.
1: Señores, ya ustedes saben, padres, alerta con esto del Benadryl Challenge o cualquier sustancia que consuma su hijo por un reto. Recuérdense que un reto viral no vale tu vida. Se fue viral también.
3: Dígale.
1: Un mensaje ya en el entierro de alguien en la República Dominicana. Ay, Dios mío, hay un comunicador llamado Yosan Capel, quien pues cuando está dando, ¿cómo que se llama el mensaje final?
3: La despedida.
2: La despedida.
1: Pero tiene un nombre.
3: Ah, cuando tú estás en el cepedio de alguien.
1: Sí.
3: Espérate. Ay, Dios.
1: Casi se me va ahora.
3: A mí también.
1: El estajillo, no es.
2: Desarrollo es lo que nosotros buscamos. Sí, sí, sí.
1: Entonces, este comunicador, al parecer la persona que murió era un amigo, pero el mensaje, señores, el mensaje que dio ahí frente a su cuerpo inerte en el cementerio ha generado muchas controversias en las redes sociales. Vamos a poner el audio del mensaje que él le dio. Tú sabes que siempre se utiliza en los funerales, wow, mira, fulano de tal, era un hombre bueno, un hombre trabajador, apegado a su familia, lo recordaremos así. Pero lo que él dijo, señores, eso se fue para los palitos.
3: Necrología.
1: No.
3: Es cuando tú hablas de la vida de esa persona.
2: No, necrología es el estudio de los cadáveres.
3: O el panegírico.
1: El panegírico es.
2: Ya. Okay, eso sí. Okay.
3: Panegírico. Pero, es la oración fúnebre.
2: Antes de que ponga el mensaje, el video donde él lo cachetea, ¿eso es real?
1: Sí, claro. Otra parte es que él, pues,
2: wow.
1: dentro de la funeraria.
2: Ajá.
1: Él está en su ataúd y hay como un
2: mosquitero.
1: Un mosquitero, exacto, para las moscas. Y él levanta el mosquitero y le da una bofetada.
2: Y que levántate.
1: Levántate, le da una bofetada. Vamos a poner escuchar en la bofetada.
3: No, es verdad.
1: Sí, vamos a poner. Lo que ustedes van a escuchar es la bofetada que él le da al muerto.
4: Pinto, despiértate, coño, que tú gozaste mucho.
1: Pito, despiértate, coño, que tú gozaste mucho. Le da. Eso que ustedes escucharon fue una bofetada que él le dio al difunto, señores. Al difunto. Cuando regresemos.
3: Ese difunto se para de ahí.
1: No. Lo que
2: yo él pensaba dijo, que se iba a parar.
1: Lo que él dijo después, lo grande, Beto.
3: ¡Más!
1: Señores, no se despegue. Esto no se sabe dónde vayas a parar. En este viernes curioso, viernes sabroso, 12 de junio 2026. 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
1: Bueno, vamos a prender la línea en este momento, 401-781-9498, un minuto en la mañana. Vamos a entrar en materia con los temas picantes, los temas sabrosos, los temas que a ustedes les gusta mencionar e interactuar. Son muchos los temas que tenemos en el día de hoy, señores, porque esto no se sabe dónde vayas a parar. Esto no se sabe absolutamente dónde vayas a parar. Atención, atención, ustedes van a decir si está bien lo que dice este comunicador, si se pasó la mano, Josan Capel, donde volvió a tomar pues trascendencia en las redes sociales, le da una bofetada al difunto, diciéndole despiértate, que tú gozaste mucho, expresando al golpear, pero lo que dijo después fue pues lo que causó sensación en las redes sociales, convirtiéndose en algo viral. Vamos a escuchar lo que él dijo, en el panegírico que él expresó en el cementerio. Y lo que más nos resulta curioso es lo que sus familiares que estaban alrededor pues decían. Vamos a escuchar lo que él dice.
2: Nos encontramos en este campo santo, en esta última morada de alguien que más que un amigo, yo pude decir que fue un hermano, que la familia Silvestre a mí me trajo. Luchó conmigo desde niño, jugando pelota, tornando, virando. Juan Pelao.
1: Juan Pelao.
2: A quien el destino a de tiempo se lo ha llevado.
1: Oigan esto.
2: Este es el misterio a los elegidos al sueño de no despertar. Pero cada vez que se va a dar un panegírico o vamos a hablar de alguien, destacamos las cualidades de esa persona.
1: Ok.
2: Pero hoy yo no puedo esconder ni querer tapar el sol con un dedo. Vivió mejor que cualquier rico.
1: Ok.
2: Porque no tuvo dinero, pero todo lo que quiso hacer, todo en la vida lo hizo. Cuerió mucho.
1: ¿Cómo?
2: Bebió mucho romo.
1: ¿Qué?
2: Huelió mucho perico.
1: Ay, güey.
2: Fumó mucha hierba.
1: ¿Qué?
2: Lo que otro le cuesta tanto, a él no le costaba.
1: Ay,
2: nada.
1: Juan Pelao.
2: Yo recuerdo,
1: oiga, ¿qué?
2: Que una vez puse una financierita.
1: Ajá.
2: Y le financié un motor. Y en el primer mes me dijo, yo no te voy a pagar. Le digo, ¿y por qué? Porque como quiera tú eres el que necesita el motor. Se lo tuve que dejar. Óigame esto. Me lo llevo a que viva bien en los últimos tiempos. El hermano está ahí, lo sabe. Y le pongo televisión, le pongo nevera ejecutiva, le pongo de todo. Cuando yo vine a la semana, todo estaba empeñado. Pues no podía pelear porque era mi hermano.
3: Pelado.
2: Y en la vida, y en un panegírico, escuché una vez que alguien dijo que tener un amigo con detalles era más difícil que tener un hermano, porque un hermano tú lo traes al mundo, ya somos hermanos y punto. Pero cuando tú tienes que aprender a querer a uno con sus defectos y sus errores, aprender a tallarlo a su manera de ser para tú poder amarlo, quererlo con todos los defectos habidos y por haber que pudiera tener. Mamá Nelcy, que él la adoraba y que era mi mamá,
1: qué susto.
2: Decía,
1: mamá Nelcy,
2: ay, Juan tiene la 40 en brica.
1: ¿Cómo?
2: Todo le gustaba. Pero nada, si eso era lo que te gustaba, hoy te metemos en el hoyo con el gusto y la satisfacción de haber pasado por esta vida y de haber hecho todo lo que en gana te había venido, sin importarte el qué dirán, y dejando muchos amigos que han demostrado en las redes sociales y en todos los sitios el afecto para contigo, la sonrisa y la alegría, la que tú siempre pues transmitías.
1: Ahí está, señores, increíble. Este panegírico, donde él decía que, o sea, cuando está todo el mundo presente, que él consumía sustancias, que él inhalaba cocaína, que fumaba marihuana, que cuereaba, que era mala paga.
3: Se liquidó con los cuartos de él.
1: Que, oye.
3: Yo creo que él.
4: Que no tenía ni un peso porque lo tuvo que buscar en la habitación.
3: Yo creo que él más que un amigo. La
4: Juan Quedado. ¿Cómo para, era Juan Pichado?
1: Juan Pelado.
4: Ah, Juan Pelado.
3: Oye, me la aprovechó para desahogarse en ese panegírico que se llama.
1: Sí.
4: Sí, pero tú no. Tú, en ese momento del panegírico, las personas comienzan a llorar porque tú estás hablando.
3: No, pero de fondo se oye una mujer llorando.
4: Una mujer, yo me estaba riéndome. A mí me han sacado.
3: No, tú te ríes, tiene un familiar tuyo.
4: No, no es que me río de la forma, porque eso no se... mira, es un momento solemne donde tú destacas todo lo bueno de esa persona en la comunidad.
3: Yo oraba que a mitad del video se iba a parar el muerto y le iba a decir, chico, pero ya.
4: No, como no, cuando el Perico ripiado, ¿te acuerdas? Cuando el Vico se murió.
1: Dios mío. Buen día.
4: En la mañana.
5: ¿Y qué importa que sea Vico? Tú sabes que un espejo tan feo. Mira... Jeffrey, ¿tú crees que yo pueda desarrollar con todo el nivel que eso amerita el panegírico de cuando Rocco guinde los tenis?
1: Pídele permiso a él, a mí no.
3: Rompe, dale.
4: A ti te gusta.
3: Dale, te vamos a dar la oportunidad, dale.
5: Él era un comunicador promiscuo que promovía el desenfreno. Vivía todos los días diciendo, aquí no hay Guantaná. Con Augusto en la radio no podía hacer un comentario. Rocco vivía bebiendo, cogiendo mujeres por doquier. En Puerto Rico no lo querían por desenfrenado como él. Rocco, tú no aguantas nada.
3: Pero era mi hermano, tenía que decir. Pero era mi hermano. Ay, señor.
5: Habla bonita.
1: Dale el panegírico a Betty.
5: Ay no.
4: Si Jeffrey Porte, óyeme, Héctor, si Jeffrey Porte hiciera mi panegírico, dijera, fue la más envidiosa de todas. Siempre tenía hambre. Nunca tenía un peso. Le gustaba meterse para allá, para la... no voy a decir la calle, porque después entonces el negocio no tiene payola. Dígame. Y tenía un marido...
3: Y brujeaba.
4: Ay, le gustaba la brujería.
5: Sobre todo burbujeaba. Mira, algo le quiero pedir a ti y a Rocco. Si yo muero primero que el señor Portes, por favor, amárrenlo.
4: Para que no haga el ahora espérate que Jeffrey, le vamos a hacer de Jeffrey ahí.
1: Buen día, vamos a hacer. Hagan el mío. Buen día.
4: Va a ser de Jeffrey. Hey. Ajá. Y de Augusto lo voy a hacer yo.
1: Augusto es el de Megalipo.
6: Yo le voy a decir algo.
4: Dígale.
6: Todo hombre que critica a un hombre porque sea mujeriego, porque sea borrachón, porque esté en la calle, que lo critique por eso, es un envidioso.
3: ¿Pero tú criticas a todo el mundo?
6: No, yo te voy a decir una cosa.
4: Él es el papá de la envidia.
6: Mira, yo te voy a decir una cosa. El hombre que diga que no quisiera estar en la calle, que está rodeado de mujeres, que tener una mujer aquí, una mujer allí, bebiendo, disfrutando, que no quisiera yo esa vida, es un mentiroso.
1: No, Augusto, no todos los hombres son así.
6: Está bien, dale 10 millones de dólares para ver si se van a poner a rezar y a estar sentado todo el día viendo Netflix.
3: La gente lo quiere hacer de gratis, ni con 10 millones de dólares. Uno rodeado de mujeres y cuereando.
6: Yo te voy a decir, todo el hombre que dice yo estoy tranquilo, yo soy serio con mi mujer en mi casa. Dale 10 millones de dólares.
1: Augusto, yo estoy tranquilo.
4: Dame 10 millones.
1: Oye, tú me puedes dar 25 millones. Y si esos 25 millones me van a quitar la paz y la tranquilidad,
3: óyeme,
1: yo no lo quiero.
3: Si a ti te ofrecen 25 millones para llevar esa vida y tú no lo haces.
4: Augusto, anota mi número y llámame, que yo cojo menos de ahí. Te salgo más barata.
6: No digas nada, que pase un buen día.
3: Si a ti te ofrecen 25 millones para desacatarte y tú no los aceptas, te mete un problema en tu caso. ¿Viste?
1: No.
3: ¿Por 25 millones?
1: No, jamás en la vida, brother.
4: Esa mentira, Rocco. A veces la gente...
3: Por 10 mil me desacato yo ahora.
1: No. Buen día.

0: qué miedo del diablo, loco.
1: Con miedo.
0: Tú te estás poniendo loco. No,
2: es que
0: yo
2: eso
0: lo que
2: se llama
0: realista.
2: Madurez. Él
0: yo
2: está maduro. Tú no has madurado todavía.
1: ¿Quién?
0: Tú.
1: ¿Pero cómo que no? No. Una de las claro. personas más maduras en este panel soy yo.
2: No, al revés, mijo. A ti te falta bujía para llegar aquí.
0: Tú no, estás, loco.
2: Tú estás otro
0: mundo. Esto no es cuestión de miedo, esto es cuestión de una realidad.
1: Ajá.
0: Decía ayer, anoche vi a la psiquiatra y a la doctora, creo que Vichy, ayer que estuvo en el Planeta Los Focos. La gente no cambia.
1: Ajá.
0: O sea, tú eres así por default, okay, de por vida. Ahora, tú modificas la conducta.
1: Okay.
0: Uno mismo, para poder estar en paz y en tranquilidad, tú modificas tu conducta. Si antes tú eras un hombre que le gustaba la calle, que le gustaba beber todos los fines de semana, y para tú estar en paz con tu pareja, tú modificas eso. No te bebas el trago en la discoteca, tú te lo puedes tomar en tu casa.
1: Okay.
0: Tú modificas.
1: Pero realmente, eso. Yo entiendo que tú quieres estar tranquilo y lo sé porque lo
0: sí,
1: veo.
0: Sí.
1: Pero realmente, hablando con sinceridad,
0: sí,
1: cualquier hombre quisiera estar en un VIP con de mujer al lado.
0: No, no, no eres tú, que
2: el
0: no
2: problema,
0: eso.
2: Mira, que aunque yo no lo he hecho a nivel al nivel tan profesional, ya uno, mira,
0: loco.
2: Ya uno, mira, que trabaja discoteca, el que trabaja para fiesta patronal, ya uno se cansó de eso tantos años, viendo cosas y haciendo cosas, ¿qué, hacer cosas? Por ejemplo, que decían Jeffrey, un 31 decían, vamos a amanecer, ve el sol, uno amanecía, vámonos para cabarete, pero, para la playa, dos días, tres, vamos a ver que aguante más bebiendo.
1: Pero la gente se,
2: ya uno quemó esa etapa.
1: La gente se cansa de eso.
0: Claro,
2: Rocco. Tú te vas a cansar. Tú dices, no, llegó el momento, está tranquilo.
0: Rocco,
2: ya.
0: Tú eres un perro.
2: Buen ya día. Hay cosa más
1: en
2: buena
1: que hacer.
0: Hello.
3: Mira, Rocco, te voy a decir algo.
1: Ah.
3: Hay personas. El que es charlatán teniendo cuarto, no teniendo.
0: Claro,
3: es lo primero.
0: Claro.
3: El que es mujeriego teniendo cuarto, teniendo lo segundo.
0: Claro.
3: El que es serio teniendo cuarto o no teniendo cuarto.
0: Eso es así.
3: Porque nació con eso, Rocco.
1: Ok.
0: Eso es así.
1: Y el que era un charlatán antes, ahora puede ser serio.
0: ¿Te fuiste?
1: No, no se va a ir.
0: No está ahí. Respóndele.
1: No se va a ir.
0: No, Rocco, mira, todo el mundo tiene una oportunidad de reivindicarse en la vida. Ahora, como dice nuestro amigo oyente, hay ladrones en todos los estratos sociales.
1: Claro.
0: Hay ladrones realengo y hay ladrones con corbata. ¿Tú me entiendes? Pero lo que él dice. Tiger Woods es mujeriego, tiene una enfermedad, es ninfómano.
2: Eso va como por la vena, ¿verdad?
0: Él es millonario. La única facilidad de él es que él puede darse la mujer que él quiera a través de su dinero. Pero hay pobres que son mujeriegos y se dan todas. ¿Tú no ves que anda uno viral que tiene 20 esposas? 20 esposas. Y
2: no
0: ese,
2: tiene
0: y
2: nada.
0: Y ese hombre vive...
1: Oye, lo llevaron a donde una psicóloga para que lo tratara y terminó casado con la psicóloga.
2: No, y hay hombres que tienen esa sal, esa azúcar arriba, que las mujeres andan atrás.
0: Buen día.
2: En la mañana.
4: Buenos días. Oye lo que ocurre, te voy a explicar algo para que tú entiendas lo que ocurre con la vida.
0: Sí.
4: La sociedad moderna, la sociedad que vivimos, ha obligado al hombre a cierta, cuando llega a cierta época de su vida, para poder tener lo que el hombre más desea, que es su familia, que son sus hijos. Ese hombre tiene que dejar la calle y dedicarse a una sola mujer.
0: Sí.
4: De la única manera que tú puedes obtener, óyeme bien, yo te voy a decir una cosa, te dice alguien que gastó más de $100,000 para tener un hijo y no pudo.
0: Sí.
4: Si a mí me han dicho que yo hubiese dado toda mi fortuna para yo poder tener un hijo, yo la hubiese dado. Vamos a aclarar eso. Cuando un hombre quiere su familia, quiere a sus hijos, ese hombre deja lo que sea.
1: Okay.
4: Entonces, él con esa mujer que él decidió que él se va a casar, con esa mujer que ese hombre va a tener sus hijos, ese hombre crea su familia. Por eso es que el hombre que ha triunfado, él no entiende cómo una mujer le puede parir a cualquier hombre. Porque él hizo todo lo que hizo para que él se asegurara que ese hijo estuviera bien. Ese hombre está con esa sola mujer, como está Jeffrey ahora, con su esposa. Yo te aseguro que si no fuera por sus hijos, Jeffrey no se hubiese casado. Si no fuera por sus hijos, vamos a casarnos, pero no vamos a tener hijos, Jeffrey no se hubiese casado. Jeffrey se casó para formar una familia, entonces él está dedicado a su familia. Jeffrey, ahora mismo no hay dinero en el mundo que sea más importante, o no hay mujer en la calle que sea más importante que su esposa y sus hijos.
2: Es una época que
4: el hombre está pasando, el hombre pasa. Ahora, cuando Jeffrey tenga 60 años, 70 años, ya Jeffrey va a estar en su madurez. Jeffrey va a tener su esposa, que él va a tener toda su vida con ella, él la va a querer y la va a respetar. Pero si Jeffrey fuera un hombre soltero, que no tuviera hijos, con posibilidades, yo te aseguro que Jeffrey no pensara igual. Porque simplemente el hombre, nosotros los hombres no pensamos igual que ustedes, la mujer.

0: El hombre no nació para estar con una sola mujer. Que pasen buen día.
1: Ahí está, Augusto trató de defenderme. Buen día.
2: En la mañana.
3: Oye, lo que dice Augusto es un punto. Pero es que el que nace, hay personas que no les gusta esa doble vida de mujeres y que no envía el teléfono, que tenga el baño hispánico. Hay hombres que no les gusta esa taquicardia.
1: No.
3: Y es que no les gusta.
1: No.
3: No es que por mantenerse, ni que su familia. No, hay hombres que no les gusta eso. Lamentablemente, el caso.
1: Es así, esa es la verdad. ¿A Rocco le gusta a ella?
2: ¿El qué?
1: No.
2: ¿El qué? mira, Jeffrey. Bueno. Uno se ríe, pero es verdad.
1: ¿El qué?
2: Lo que tú estás diciendo.
1: Oh,
2: no, yo no sabía, pero es verdad. Tú eres un ratero.
1: Buen día.
2: En la mañana.
4: Señores, miren, creo que es el comentario más serio que era respecto en cuanto a este tema. Y no tengo por qué hacerlo en público porque tengo el privilegio y el honor de conservar una amistad con el señor Portes de hace años. Sin embargo, decir que hay gente que no aguantan, que no soportan ver al otro feliz.
1: Es verdad.
4: Ver al otro que pueda irradiar ese bienestar que tiene por las decisiones que ha tomado.
1: Voy a revelar un poco.
4: Entonces, buscan la forma siempre de atacar a aquel que dice, yo me siento bien donde yo estoy.
1: Sí.
4: Señor, aprenda a respetar al que decidió llevar una vida en orden.
1: Correcto.
4: Y sigue en su maldito desorden. Entonces, Rocco, si tú, aún estando casado, quieres vivir de rabandolo, quieres vivir en la calle haciendo y deshaciendo, bebiendo a deshora, a las 3 de la mañana acotándote, deja que Jenny sea feliz en su vida, porque él se cansó de eso. Mira, por ejemplo,
1: Betty
4: habla de que ella vive en patronales.
1: Betty.
4: Cállese. Usted dijo ayer que usted vivía en patronal y en vaina, y que ella vivía... Ya tú tienes que entender que Betty es un líder retirado. Jeffrey es un hombre que decidió llevar una vida en orden.
1: Héctor, tú eres un fresco.
2: Devuélvete. Mira, buen desgraciado. Azaroso del diablo.
5: Pero antes,
2: engendro de Satanás.
5: ¿Cómo que
2: tú me estás diciendo que yo soy un líder retirado? Yo no me he retirado todavía.
1: Ay, Dios mío, este es Mega 949, la mejor estación. Disfrute el tiempo mientras queda.

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4: Hey, 8:30 minutos en la mañana. Mañana de este viernes, día número 12. Mes de junio, está caliente la temperatura a esta hora, cuidadito, si usted anda por el medio haciendo su diligencia, se siente a 83 a esta hora, señores, hoy alcanzará las máximas de 90 grados y se va a sentir como a 98, o sea, bastante humedad para mañana y para hoy, porque la lluvia ha hecho, o la poquita de lluvia ha hecho que el vapor suba más y esto ocasiona mucha humedad, así que mucho cuidado si usted anda por ahí moviéndose, Mega Betty.
5: Bueno, Jeffrey, mira, dentro de las notitas del día de hoy, tú sabes que ya arrancó la Copa de la FIFA en México y esta fiebre está alborotando a todo México. Sí. México debutó con una victoria de 2-0 contra Sudáfrica en el histórico Estadio Azteca. Pero ¿qué pasa? La celebración fue enorme, pero también quedó al descubierto una realidad social fuerte. Mire, mientras los empresarios y políticos en el VIP asistían a los palcos con boletas carísimas, muchas familias también humildes disfrutaron del partido desde los barrios populares. Esto ha abierto una conversación sobre la desigualdad. El Mundial une, pero también refleja diferencias sociales. Y no todo bien en el Mundial. Lo vemos aquí con el soccer, lo vemos en nuestro país con el béisbol. Las personas entienden que porque usted paga una tarjeta, una boleta cara, ¿verdad? Lo que están fuera, que no tienen esa oportunidad, que lo ven en la televisión, que van a un negocio, lo ven en una pantalla, la energía es lo que une al país en el momento.
4: Ayer veía un documental donde, como México es sede, Canadá y Estados Unidos de este mundial, tapaban con paredes de concreto los barrios, que no se vean las imágenes de los barrios marginados de México.
6: ¿En serio?
4: Le ponían una pared y eso tapaba lo de atrás para poner publicidad del mundial. O sea, la presidenta Claudia quiere tapar, maquillar, lavarle la cara ahora a México para decir que México es bonito, que México es seguro. No estamos diciendo que no lo sea, pero presenta tu realidad.
6: Hay una condición social.
5: Sí, y es que esas casitas, por humilde que sean, son parte de las raíces y de la cultura. Claro. Porque, por ejemplo, ya tú vas a mi campo y tú no encuentras esa casita pintada de azul, de rosado, de tablita. Y eso es lo que te conectaba a ti como con lo antepasado, con tu de verdadera, de donde tú naciste. Entonces yo creo que también, como decía Jeffrey, se estaba preparando también que hay que redoblar la seguridad y más lo que está pasando en México, así como Colombia y Ecuador y otros países y la República Dominicana, esta tendencia de vandalismo, pero se ve de muy mal gusto. Ahora, esta copa podía habérsele sacado más beneficio en el sentido de proyectar un México diferente desde el punto de vista cultural. Y yo entiendo como que la gente se lo está gozando, la gente humilde, y entiendo que este comentario que se hizo no tiene mucha relevancia en el sentido de que aquí usted no importa que usted sea rico, que dio $5,000 por estar adelante y yo doy 50 por estar, estamos gozando igual. Cuando viene a ver que está en los bliches, goza más y sabe más del juego con lo que están adelante porque todo es moda.
6: Sí, pero también el que paga una taquilla cara espera una cierta calidad.
5: Un servicio,
6: ¿entiendes? Sí. Tú no puedes comparar el que pagó $5,000 con el que pagó $60, ¿entiendes?
5: Es algo, tú sabes, abatido. Señores, por otro lado, Venezuela, su situación económica sigue golpeando duro a la población, a que el gobierno de Nicolás Maduro insiste en que hay una recuperación de millones de venezolanos que continúan enfrentando inflación, bajos salarios y migración forzada. Aunque ustedes no lo crean y ustedes nada más se visualizan, digo ustedes los mega oyentes, quizás se visualicen que solamente la migración fue hacia los Estados Unidos, todavía hay miles y miles de venezolanos saliendo de Venezuela a otros países más cercanos a ellos en áreas geográficas, porque ustedes saben que aquí hay un cierre de frontera. También dentro de eso mismo está muy preocupante este dinero que ahora tiene ICE en su mano. Eso Donald Trump quiere que se haga rápido lo que se va a hacer. Pero recuerden que los procesos migratorios han estado congelados. Uh-huh. Hace como más de 15 días se anunció que iba a ir la cosa más lenta. Pero sigue llevando esta crisis a que la gente, el flujo migratorio siga subiendo, no tan solo en Venezuela, muchos países, Guatemala, Ecuador, la misma República Dominicana, la gente sigue intentando, República Dominicana que lo intenta con Puerto Rico, claro. Siguen las yolas, ustedes lo vieron, más de 70 haitianos el otro día también, una yola que casi naufragó, pero gracias a las autoridades costeras pues pudieron salvarle la vida. Panamá avanza a la mega obra del metro, la línea 3 del metro de Panamá ya sigue avanzando. Esta obra conectará mejor las zonas más congestionadas y en vista como una de las inversiones más importantes del país. Aunque hay retraso en el proyecto, avanza y podría transformar el transporte panameño. Eso parte de la
6: realmente noticia. Muchas personas hablan de lo de Venezuela y otros países. Señores, la situación de un país no se arregla porque un gobierno salga de la noche a la mañana.
4: No.
6: Recuérdate que Venezuela tuvo oprimido casi 12, 15 años bajo un gobierno dictatorial. Está teniendo un avance, pero realmente todavía ahí está la raíz del comunismo, sigue vigente.
5: No, y tú sacarle del chip a la gente, claro. Y no tanto a la gente, tú comenzar desde cero a organizar todo, nadie quiere. Eso se lleva un proceso de algunos 20 años.
6: Otra cosa también es que hay, el 80% de la población quiere un cambio, quiere un cambio de gobierno, pero hay un 20% que son los que tienen el poder y las armas, que quieren el comunismo. Porque vemos un Diosdado Cabello defendiendo, vemos líderes comunitarios defendiendo todavía al sátrapa de Nicolás Maduro.
5: Ahora lo que me preocupa, Rocco, es que según lo que estamos viendo con Venezuela, haya una intervención en Cuba y pase lo mismo. O sea, sabemos que el presidente ahora está de frente a una guerra que se ha puesto un poquito más amplia. Pero entonces, que si hace una intervención con Cuba, Venezuela como que está ahora mismo en el limbo. O sea, la situación política, económica de Venezuela, mira, como que está ahí tranquila.
4: Yo no sé si esto será pasajero o qué sé yo. Pero mientras tanto, mientras el hacha va y viene, el presidente de Estados Unidos, Trump, ha hecho unos movimientos que hasta ahora no ha llegado al punto donde uno espera que llegue. Saca a Maduro, extraen a Maduro de Venezuela, viene la intervención en Cuba, está este conflicto con Irán, Israel, Irán, Rusia, Ucrania. Pero no se ha llegado a nada concreto. Todavía no hay nada concreto. Yo no sé si esto es preparando la base para luego ya decir, ¿vieron por qué sacamos a Maduro? ¿Vieron por qué intervenimos Cuba?
6: Lo que pasa es que lo que tú estás mencionando son el comienzo de muchas cosas que están sucediendo.
5: Ajá, pero eso es lo que decimos. Estamos en comienzo, ¿y cuándo va a llegar el desarrollo?
6: No, pero que recuérdate que ¿cuánto tiempo lleva Donald Trump en el poder? Un año y medio. Y mira todo lo que ha avanzado.
5: El problema es, mira...
6: O sea, vemos los otros gobiernos que con Irán, ¿qué hacían con Irán? Con Irán no lo atacaban, a Irán le daban fondos.
5: Este es el último mandato del presidente Donald Trump. Uh-huh. Y él sabe, aunque él ha ido muy rápido, pero él sabe que lo que él está haciendo tiene que resolverlo antes de salir. Porque entonces vamos, después que él se vaya, si deja todo ahí, vamos 10 años más para atrás de retroceso.
6: Claro, ¿no? Y dinero perdido.
5: Entonces hay que resolver esto.
6: Lo vimos con la situación en Afganistán cuando entró Joe Biden, que dejó perder todo el esfuerzo de 20 años de una guerra.
4: Él tiene que andar rápido, porque le queda poco ahí de
6: gobierno. Claro, pero yo pienso que como único nosotros continuamos todas las cosas que está haciendo el presidente Donald Trump es si sale un Marco Rubio. Porque yo pienso que Marco Rubio sí continuará el legado de Donald Trump. J.D. Vance no.
5: Lo continuaría, lo va a continuar, pero los resultados serán diferentes y las estrategias también. Él es más acoplado, él es más político. Claro. Donald Trump es más empresario, claro. Y más tirado, que hay que hacer las cosas como él quiere. Pero al final, él es que tiene las estrategias políticas, es un hombre Me encanta verlo porque él es como tranquilo. El otro no, porque el vicepresidente
6: es medio loco.
5: Él como que a veces salta con cosas, como que yo no sé.
4: Tú sabes que ahora mismo me llega a la mente un análisis que Betty dice que Marco Rubio, J.D. Vance, los dos son políticos, tanto Marco Rubio como Vance, gobernadores de sus estados. Empezaron también, me imagino, como concejales y esa cosa, y llegaron a esos altos rangos. Pero analizando el caso, tú sabes que el Partido Republicano, y quizá yo estoy equivocado, puede que sí que esté equivocado, pero no sé por qué me llega esto a suspicacia, el Partido Republicano no tenía ofertas políticamente hablando, pero sí tenía un candidato que era popular, y aquí ganó lo popular por la propuesta política que le pudieran brindar al pueblo. El Partido Republicano dijo: señores, Trump no tiene nada en la bola, pero él es popular, no nos vamos a poner locos, si queremos llegar al Congreso tenemos que poner al que está popular, él es popular.
6: No, pero realmente el Partido Republicano no quería a Trump.
4: Por eso te estoy diciendo. Pero
6: no lo quería, le propusieron como 5 candidatos arriba de él.
5: Eso es lo que Jeffrey dice.
4: Pero ¿quién era el más popular? Popular por su cosa loca, porque decía la cosa como pensaba.
5: Había sido presidente.
4: Él ganó por la popularidad, no por la propuesta presidencial en sí. Por eso ahora mucha gente dice: coño, voté, ¿por quién fue que voté?
6: Mira lo que pasa, que la gente, mucha gente no entiende. Están los demócratas, están los republicanos y están los magas.
4: Sí.
6: Uh-huh. Y dentro del Partido Republicano, muchos republicanos no quieren a Trump. Sí. Pero Trump está ahí por los magas, porque es como un partido dentro
5: de otro
6: partido.
5: Pero aparte de los magas, yo entiendo lo que dice Porte. Se evalúa el candidato. Y dice, bueno, nosotros tenemos un 60% de ganar la elección con este hombre que es popular. Pero tenemos técnicamente un 40 con uno que es bien bueno, pero no es popular. Entonces, ¿qué va a votar la masa popular?
4: ¿Por qué de la Espriella se fue tan viral en Colombia? Porque se atrevió a decir cosas que otros candidatos, estando en la... ¿Cómo que se llama cuando tú estás en contra del gobierno?
6: De la oposición.
4: No se atrevieron a decir. Dijeron solamente cosas políticamente hablando bonitas. Pero decir, por ejemplo, estaremos luchando contra la criminalidad, eso es político. Pero cuando él dice... Al que le dé un tiro a un policía, le vamos a dar para abajo. Uh-huh. Esas son palabras llanas que la gente quiere escuchar. Desde que llegue al gobierno, voy a bombardear la finca de marihuana.
6: Eso es lo que la gente quiere escuchar.
5: Mira.
4: No, de que va a tratar de hablar con los narcotraficantes.
5: El cerebro del ser humano está acostumbrado, o sea, tiene una conexión con el resolver, aunque yo no te lo resuelva.
4: Sí.
5: Tú me llamas y me dices: Betty, préstame $100. Yo te digo: no tengo ahora, pero mañana. Ya el pero mañana te tranquiliza. Mañana lo voy a tener, aunque tú lo necesites para ahora. Pero entonces así con la política. Si a ti los apagones. Mira, ahora mismo en la República Dominicana sale cualquier candidato que nadie lo conoce, que eso fue lo que pasó a Leonel. En la popularidad, la primera vez que salió, sale un candidato y dice: yo voy a erradicar, voy a quitar de todas las calles la delincuencia, vamos a modificar el código procesal penal, que después hay algo de eso también. Cualquier cosa, la gente viene como el alivio, aunque sabemos que ya los políticos no tienen acostumbrado a hablar mentiras. Entonces, en base a lo que estábamos hablando de Rubio, entiendo que es más popular que el vicepresidente. Tiene como una cercanía con la gente. Y otra cosa, los latinos, mira cómo es la vida. La mayoría de demócratas, que son votantes, no los que están dirigiendo el partido, sino los votantes. Y yo he escuchado, porque me junto con mucha gente, le gusta la conexión cuando él habla español. ¿Para que tú veas cómo es la vida?
6: Claro.
5: El hablar español, eso no fue que le dije: ven, párate y habla español. No, eso es un metamensaje de confianza para que la gente coja confianza en él. Ah, el latino como yo hablo español. ¿Tú no ves que Trump dijo: yo no voy a aprender ese idioma de ustedes y me quedo hablando inglés? Eso es su alocución en español. Y siempre cuando va a hablar de Cuba, él puede hablar en inglés y usar un traductor.
4: Y eso que tú dices también me prende otro bombillo.
5: Dale.
4: Los latinoamericanos, oigan esto que le voy a decir. Tenemos un poder tan enorme en Estados Unidos que ustedes no se lo imaginan. Si ahí estuviera un secretario de Estado de origen asiático, un secretario de Estado de origen hindú, musulmán, Mandani, por ejemplo, que es de origen musulmán y me imagino que habla, el idioma. Sin embargo, no lo hablan aquí en esta nación.
6: No le conviene.
4: Aún, no sé si tú me entiendes lo que te estoy diciendo.
5: Sí, sí, sí.
4: Si, por ejemplo, ahí estuviera Marco Rubio, que no hablara español, que hablara árabe, él puede hablarle a los árabes que están en Estados Unidos en árabe y en inglés.
6: Pero es un mensaje negativo.
4: Pero el mensaje no es... Aunque, sin embargo, él habla en inglés y cuando hay algún periodista de la prensa hispana le pregunta en español, él habla en español.
5: Eso es lo que te voy a decir. Como que
4: porque el español aquí está permitido y se ha asumido como también parte de la cultura americana, que tú no lo creas. Cuando el jefe de la policía de aquí de Providence, Oscar Pérez, da su rueda de prensa, habla para los americanos en inglés, pero si aparece un periodista en español, él le habla en español y tú ves que todo el mundo dice, claro, mueve la cabeza como que si él hablara ahí en árabe o en un idioma que no fuera el inglés o el español, ahí hay mucho cuestionamiento.
5: ¿Sabe qué pasa ahí?
4: No sé si tú entiendes lo que
5: estoy diciendo. Sí, pasa que, por ejemplo, si fuera el jefe de la policía de aquí, Oscar Pérez, como por ejemplo,
4: o en ruso,
5: habla en inglés, yo misma, así, como que no me le llama la atención. Pero si lo oigo hablando en español, yo digo, espérate, este me representa, este latino, déjame por...
6: Lo que quiere decir Jeffrey es que el hablar en español tiene una connotación positiva.
4: Tiene una connotación positiva.
5: Claro que sí,
6: para la masa. Sin embargo, en hablar en otro idioma como árabe, tiene una connotación negativa.
4: Claro, cuando tú llamas aquí a cualquier institución en Estados Unidos, a cualquiera que tú llames, te dice... Te lo dicen en inglés, si quieres hablar en inglés, sigue normal. Y atrás sale la voz en español. Si quieres hablar en español, presiona el asterisco. No te dice si quieres hablar en chino, presiona esto. O si quieres hablar en musulmán, presiona esto.
5: Exactamente. Y también en el mismo hospital, cuando tú llegas o a cualquier oficina, tú lo puedes decir. Por ejemplo, en el Envi, aquí de vehículos. Se me va las siglas.
6: El Moro Vehículo.
5: El Moro Vehículo, tú vas.
6: En el DMV.
5: En el DMV. Tú vas y hay personas que hablan inglés. Automáticamente tú hablas en español. Ven, te llaman una persona en inglés. En español. Siempre hay alguien ahí en español. Entonces, lo que es verdad, tú diste en un punto. Porque dice nada más inglés, español. Si usted quiere hablar en francés, más que 4. Si es en chino, el mandarín, más que 6. No lo dice, ¿verdad? En un punto.
4: Entonces el español para nosotros tenemos que aprovechar, por eso los padres, que sus hijos nacen aquí, su segunda lengua, que sea el español, es muy importante que ustedes lo hagan. Señores, en breve regalamos entrada para el Barón de la Bachata, se presenta esta noche en Palmeras Club, así que muy pendientes, esta noche regalamos entradas y también megagorras estaremos regalando en el día de hoy. Venimos con una encuesta.
5: Ay, sí.
4: Vamos a tomar unas 10 llamaditas o 20 llamaditas.
5: ¿Sí o no?
4: Aquí se ha armado un debate de que si Ramfi Trujillo, el nieto de Trujillo, Rafael Leonidas Trujillo, el sátrapa, el dictador, que pues le hizo mucho daño a los dominicanos, está supuestamente, entre comillas, ya aprobado por la Junta, pero ahorita vamos a dar una breve explicación que cuáles son esos requisitos para que él participe y sea uno de los candidatos a la presidencia de la República Dominicana. Si usted lo ponen ahí en una boleta a Santiago Matías, a Los Foques o a Ramfi Trujillo, ¿a cuál de los dos usted elige como su candidato para ser el presidente del país? Para ver, ahí no están los otros candidatos, solamente esos dos, Ramfi y a Los Foques. Ok, ahorita venimos con esa encuesta para tantear a ver qué tal. Yo sé que Ramfi va a sacar sus votos y también que Foque va a sacar sus votos. Entonces, en breve estaremos regalando entradas para que usted vaya a disfrutar del Barón de la Bachata esta noche en Palmeras Club. Señores, no se despegue. Este es Mega 94.9. En segunditos regresamos.
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2: 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Reventada la línea en este momento. Buenos días. Hello.
4: Hello, buen día.
2: Buen día, ¿quién nos habla?
4: Gustavo Omar. Pero primero quiero ver si yo por lo menos califico, hermano, yo.
2: Ok, vamos a ver si usted califica, hermano, yo, a ver si usted se lleva a las entradas del Barón de la Bachata y tiene que pasarla a recoger hoy antes de las 4 de la tarde. Esas mega boletas, escúcheme, esas mega boletas vienen con una mega gorra también, ¿ok?
4: Oh, my God, una mega gorra, hermano, ¿listo?
2: Claro, claro, listo. Se la voy a poner fácil para que se lleve sus entradas del Barón esta noche. Aquí en la cabina, Mega Betty, por favor, Rocco, Jeffrey Porter. Aquí en la cabina, ¿cuáles son los que están aquí en la cabina ahora mismo?
4: Adiós, venga acá, Mega Betty.
2: Sí.
4: Mega Rocco.
2: Sí.
4: Y usted, hermano, adiós, pues venga acá.
2: Se la ganó. Se la ganó.
5: El nombre.
2: Repíteme el nombre, por favor, y los cuatro dígitos de tu teléfono, los últimos cuatro dígitos.
4: Gustavo Mármol.
2: Gustavo Mármol, los últimos cuatro dígitos.
4: 9008.
2: Gustavo, antes de las 4 de la tarde, pasa por aquí, hermanito. Felicidades. Felicidades, seguimos. Esta noche el Barón de la Bachata se presenta en Palmeras Club. Buen día.
5: En la mañana.
2: Hello.
6: Buenos días.
2: ¿Cuál es su nombre, dama?
6: Carla.
2: ¿Carla qué?
6: Santana.
2: Ok, Carla Santana. ¿Quieres disfrutar esta noche del Barón de la Bachata?
6: Sí.
2: ¿Quieres ir a ver al Barón de la Bachata interpretando todos sus éxitos? ¿Cuál es la que más te gusta del Barón?
6: Habladuría. Brujería.
2: ¿Qué se llama? Diablo, de que habladuría. De que habladuría. No, ese señor, no relaje, por favor.
7: Que habladuría.
2: Carla. ¿Con quién te vas a disfrutar del Barón?
6: Ay, con mi esposo.
2: Sabroso. Así para bailar pegadito, ¿verdad?
6: Claro.
2: Qué rico. Carla, si me dice que tú vas a cocinar en el día de hoy, desde la parte fuerte, la carne, la guarnición, y si convence a Mega Betty que le gusta la comida, así de fácil te vas a llevar esas boletas.
7: Vamos a ver.
6: Bueno, ay, no se yo va voy a hacer un moro de guandule.
2: Ajá. Ok.
6: Con bistec.
2: Encebollado.
6: Encebollado,
2: okay,
6: sí.
2: Okay.
6: Una ensaladita rusa, Betty.
2: Ey, Betty, ¿qué tú crees?
7: Dámale la boleta, mujer, que yo te falta mi grano.
2: ¡Ay, Dios mío, qué rico!
7: Los cuatro dígitos, Carla. Hache, Carla. Tú haces cosas, Carla. Mira ese moro de guandule con esa salida. Hasta vacío me lo como.
2: Carla, los últimos cuatro dígitos de tu teléfono, por favor.
6: 4828.
2: Carla, puedes pasar antes de las 4 a recoger tus entradas. Está bien.
6: Muchas
2: felicidades. Y que la pase rico esta noche en Palmeras Club, el Barón de la Bachata en concierto. Regalo de Mega 94.9. Y de Palmeras Club, la mejor. Sabroso. Ay, ese morito de guandule con ese bistec.
7: Oye, yo me quedé. ¿Tú sabes lo que miré? solamente ella me mencionó el moro y como que me olió al moro. Yo lo que vi fue todas las cebollitas hacia arriba del bistec.
8: Le faltó algo, una rajita de aguacate.
7: Aguacate.
2: Unos totoncitos, un jugo de tamarindo.
7: Como esas comidas así que se entran por
2: y
7: ahí.
2: Un repollito.
8: Y un juguito de limón frío.
2: También,
7: ¿eh? O sea, un jugo de limón. Sí, pero de limoncito que esté en el punto, tú sabes, que no dé trabajo para exprimir.
2: Que no esté ahí así en la vuelta. Mira, 9:04 minutos, así que pasen antes de las 4 de la tarde a recoger sus entradas del Barón de la Bachata. Esta noche se presenta en Palmeras Club, el Barón interpretando todos sus éxitos. También procure su mega gorra. Estaremos regalando mega gorras toda la semana que viene, así que muy pendientes para los que le gusta pues utilizar, claro, las prendas de la estación. Saludos para nuestro querido amigo de Long Time, Alonso Junior. Tomás, un abrazo. Dice, buenos días, estoy escuchándote. Saludos para el patrón, Punta de Eje, Dari Mambo. Oye, el maestro Roberto Durán, que están ahí en sintonía, los muchachos allá, en el taller. Un abrazo grande. Mira, tempranito en la mañana y desde ayer se ha venido debatiendo algo sobre la candidatura. Aunque es viernes, no quiero irme este fin de semana para la casa.
8: Con esta incomodidad.
2: No, con esta incomodidad, porque mucha gente quizás no entiende, o quizás sí entiende, o quizás yo estoy equivocado. Pero uno ve muchas noticias, indaga, se nutre mucho del conocimiento. Hay un candidato que desde hace varios años estaba pues buscando poder concursar para la presidencia de la República Dominicana. Y hablo nada más y nada menos que de Ramfis Trujillo, el nieto de Trujillo. Tiene muchos años ya en eso. Y no ha pasado a ser candidato oficial porque no reunía las condiciones para ser candidato. Dos requisitos principales es usted ser dominicano, okay, y residir en la República Dominicana por 10 años antes de la aspiración. Pero ¿qué sucede con Ramfis? Aunque es dominicano, okay, naturalizado, porque nació aquí en los Estados Unidos, automáticamente adquiere la ciudadanía estadounidense. Sus padres, cuando él fue creciendo, lo naturalizaron y tenía la doble nacionalidad, dominicano y norteamericano. ¿Qué sucede? Que para ser presidente de la República Dominicana, tú tienes que renunciar a la segunda ciudadanía, que no es la dominicana, o sea, a la estadounidense.
8: A la original.
2: A la que él nació aquí, él nació aquí. Él tenía que renunciar a eso. Parece que en la primera etapa ese proceso no había sucedido y la Junta Central Electoral no había validado su candidatura. En el 2024 sucedió lo mismo. Ahora él dice, ajá, que ya él no tiene impedimento, que ya él
8: cumple
2: con los requisitos, pero todavía la Junta Central Electoral no ha emitido un comunicado que haya dicho, ya nosotros como organismo, porque son los encargados de las elecciones, validamos esta información de Ramfis Trujillo. ¿A dónde está el punto ahora? Si él renunció en el 2024, no reúne las condiciones, porque apenas han pasado 2 años, y es renunciar y tener la renuncia 10 años antes de las elecciones.
8: Antes de la,
2: o sea, él pudiera, si de caso de ser en el 24, digo yo, de concursar en el 37. Pero si ya él renunció, estamos en el 2026, ¿verdad? Las elecciones son en el 2028. Él tuvo que haber renunciado por allá por los 2005, 2006.
8: No, como
2: 2000, no, como
7: 2014.
2: Como 2014.
7: ¿Cuántos años tú dices?
2: No, no, en el 28, las elecciones van a pasar, son el 28, y 10 años atrás, ¿cuánto?
7: 2018.
2: En el 2018, él tiene que presentar un documento que diga que en el 2018 él renunció a la ciudadanía.
8: A menos que hagan una excepción.
2: Es que no se va a hacer excepción con él.
8: Pues entonces estamos perdiendo el tiempo hablando de eso.
2: Pero porque... no, pero es que yo le estoy explicando a la gente para que más o menos entienda, okay, porque muchos dicen que ya él...
8: Que
2: él
8: cumple con los requisitos.
2: Yo no, la Junta no ha dicho nada. Y hasta que la Junta no hable, yo tengo que seguir firme con mi postura de por qué él califica y por qué no califica.
7: Okay. Exactamente.
2: Y si alguien aquí de su partido, y aquí hay un partido de Ramfi, si hay alguien de su partido que sea de la base, que nos llame y también...
7: Y no explique.
2: No hay ningún problema.
7: Ahora sí la petición. Lo vamos a medir hoy.
2: Ahora, vamos a ver qué nivel de popularidad tiene Ramfis Trujillo en contra de Santiago Matías, que aunque no ha dicho que va a ser presidente ni que se postulará como candidato, mucha gente como que dice, no, porque si Santiago entra en eso, bla, bla, bla, resuelve muchos problemas de lo que están azotando nuestro país.
8: Pero entonces, es que ya Morita dijo que como que supuestamente que a los foques lo podía apoyar. ¿O es sí, al revés?
2: Sí, no, porque como a los foques tiene mucho arrastre, ajá, si apoya al candidato, puede que esos botitos...
8: Puede que haga un susto.
2: Puede que esos botitos se le sumen. Pero ya, vamos a poner el caso hipotético de que Santiago sea un candidato.
8: Ok.
2: Santiago es el candidato A y Ramfi es el candidato B. ¿A cuál de los dos, sin dar muchas explicaciones, usted eligiera como presidente? ¿A Ramfis Trujillo o a Santiago Matías a los foques? 401-781-9490. No es que Santiago Matías sea candidato y que Ramfi oficialmente sea, ajá, también un candidato.
8: Un sí, ejemplo,
2: si es candidato, pues perfecto. A Dios que lo respalde y al pueblo también. Pero ¿a quién usted elige? Reventada la línea, sin dar explicaciones. ¿Ramfis o a los foques? Buen día.
7: En la mañana.
4: Meneo, déjame, tú dijiste sin explicaciones, déjame decirte algo antes de dar el voto, por favor.
2: Ok.
4: Mira, yo estuve escuchando, viendo una rueda de prensa que hizo Ramfis Trujillo.
2: Sí.
4: Donde daba a explicar que ya la Junta había dado el vederito de que él podía aspirar a la presidencia. La Junta no ha dicho nada, como tú dijiste.
2: No se ha
4: expresado.
2: Sí.
4: ¿Tú me entiendes? Pero... Si yo hubiese elegido a uno de los dos, a los foques o a Ramfis sí, Trujillo, prácticamente yo me voy con Ramfis.
2: Ok, perfecto, ahí está. Gracias, hermano. Él elige a Ramfis. Buen día.
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4: A los foques, a los

0: nadie. Dominicana.
1: No salva nada.
0: Entonces, si en caso de todo esto es hipotético, esto no es algo de que es real, de que ellos tienen candidatura, Santiago pudiera ir independiente,
2: sí,
0: con un partido independiente. ¿A quién usted elige, a Ramfis o a Santiago? ¿A quién usted elige, a Ramfis o a Santiago? Ya ustedes sabiendo quién es Santiago Matías y también conociendo un poquito de
1: Ramfis. Entonces, una pregunta antes de continuar con el tema. Y si él sabe que no cumple con los requisitos, o sea, lo digo dentro de mi ignorancia,
0: sí,
1: ¿por qué él se está postulando? Porque él sabe que no cumple con los requisitos. Aquí, para coger los fondos
0: aquí
1: de...
0: Aquí hay una base del partido de Nueva Esperanza, creo que se llama.
2: ¿Sí? Pero que también, Jeffrey, excúsame, en otros años electivos, sí, él también estaba aspirando. Entonces, la Junta, supongo, yo entiendo, ojalá alguien nos llame y nos explique esa partecita. Yo no puedo andar tirando propaganda y haciendo cosas que voy, pero un cago si la Junta a mí me ha dicho que no, ¿tú entiendes?
1: Por eso,
2: no,
1: eso es lo que yo no entiendo.
2: La gastadera de dinero, uh-huh, que eso implica, tú sabes.
1: Porque me imagino que lo está haciendo del bolsillo de él.
0: Uh-huh. Y mira, yo entiendo que él tenga como esa hambre de ser presidente del país.
1: ¿Es algo peligroso?
0: No peligroso.
1: ¿Por el trayecto que tuvo su abuelo?
0: Lamentablemente él tiene una mancha.
1: Pero él no la tiene, porque él no tiene culpa de eso.
0: No importa.
1: Okay.
0: Que la mancha está ahí. Byron tiene la culpa de ese hijo de Trump.
2: Puede influir dos factores también. Puede ser de que genéticamente, no es el caso, es una suposición que yo hago. A veces uno, las formas y los caracteres uno le hereda. O sea,
0: sí,
2: quizá él puede ser de una forma, puede ser similar. Y la gente, lo que dice, hay una mancha demasiado grande. Y por es más que tú seas el más bueno, tú vas a traer.
0: Mira lo que sucede. El apellido Trujillo
1: hizo mucho daño.
0: Fue sacado de la República Dominicana. Uh-huh. Años después ellos fueron entrando, como tú sabes, para aliviar la cosa. Pero su apellido, y no su apellido, porque hay un comentarista que se llama Johnny Trujillo, que no sé si es familia de Johnny Trujillo, pero este no, este es el nieto de un dictador.
1: Directamente,
0: que fue asesinado para liberar a los dominicanos que estuvieron oprimidos por 30 y pico de años.
1: ¿Pero él tiene culpa de algo?
0: Claro que no, pero lamentablemente vive con esa mancha que lo persigue toda la vida. ¡Buen día!
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3: De Nueva York, mencionado Quíquelo Meneo, dándole contesta primeramente a nuestro querido ingeniero Augusto Federman en cuanto al caso que ustedes están tratando de Ramfis Trujillo. Yo tuve un tío que fue antitrujillista y lo deportaron y dijo que no volvía al país hasta que no cambiaran el régimen.
0: ¿Trujillo entonces, o a los focos?
3: No, para llegar al tema. Entonces, ¿quién tomó el poder?
0: Quique, antes de, perdón, discúlpeme que te interrumpa. ¿Trujillo o a los focos?
3: No hay problema.
0: ¿Trujillo o a los focos?
3: Me explico, porque es que a los focos va a apoyar a Trujillo.
0: Está bien.
3: Pues, tú verás que eso viene.
0: Entonces, el tío.
3: El tío dijo que no volvía al país, tú sabes, por la cuestión de Trujillo, pero ¿quién tomó el poder? Balaguer. Dijo que Balaguer era la continuidad de Trujillo. ¿Y qué hizo Balaguer? Que duró 30 años trabajando con Trujillo. Fue el mejor presidente que hemos tenido, indiscutiblemente.
0: ¿Te fuiste con Ramfis entonces?
3: Me fui con Ramfis, pero ya tú sabes lo que te quise dejar dicho con eso. Con Balaguer, entonces voy con Ramfis, bye.
0: Ahí está, hacia aquí, que lo... ¡Buen día!
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0: Hello.
4: Aló, Meneo, ¿me escucha?
0: Sí, adelante, hermanito.
4: Oye, hay un fallo en tu expresión.
0: ¿Cuál?
4: Supongamos que tú tengas dos hijos.
0: Sí.
4: Y uno de los hijos tuyos salga ladrón, delincuente, asesino.
0: Sí.
4: Y el otro salga muchacho ejemplar, estudioso, profesional. No son iguales, ¿verdad?
0: No.
4: Entonces, Ramfis Trujillo no tiene que ver con lo que haya hecho su abuelo.
0: Sí, lo hemos dicho aquí.
4: Y con la situación que está viviendo la República Dominicana hoy en día.
0: ¿Necesitamos un Trujillo?
4: No sé, es mi expresión.
0: Sí.
4: Se necesita
0: un Trujillo.
4: Un Trujillo allá para que se arregle esa situación.
1: Mire, amigo, volviendo al ejemplo que usted dio, cuando usted tiene un hijo bueno y un hijo malo, siempre al bueno van a decir, mire, ese es el hermano del ladrón. Aunque sea bueno, va a decir, mira, ese es el hermano del ladrón, porque es que lo malo no resalta. Claro que no son iguales.
2: Él es muy bueno, pero tiene una venita.
1: Él es bueno, pero tiene un hermano que es ladrón.
0: Mira lo que pasa, gracias, hermano. Lo hemos reiterado. Atención, Juan, por favor, no llame por WhatsApp.
1: Sí.
0: Llama directamente a la emisora.

0: emisora a la cabina. Mira lo que sucede. Yo lo he reiterado. ¿Tiene la culpa Ramfi Trujillo de lo que hizo su abuelo?
1: No.
0: Ahora, ¿qué tiene Ramfi Trujillo que tiene su abuelo? El apellido. Y el apellido, automáticamente, tú vas a la historia y dices, pero acá Trujillo, Ramfi, por así era que se llamaba el hijo de...
1: Claro.
0: El hijo de Trujillo, Ramfi, y este es el nieto, hijo de... Él no es hijo de Ramfi, el hijo. Él es hijo de una hija de Trujillo.
1: Ajá.
0: ¿Tú me entiendes? Entonces, pero aún así, hasta el nombre de su hermano le puso la hermana. Uh-huh. ¿Tú me entiendes? Le puso el nombre de su tío.
1: En honor
0: a su hijo, a su hermano.
2: Y la gente recuerda no al apellido, aquí se recuerda el nombre y el apellido, Ramfi Trujillo, que
1: sí,
2: no
1: puede tampoco haber, puede haber un miedo de venganza.
0: Si
1: también.
0: Él fuera llamado de que Augusto Trujillo o José Ángel Trujillo,
2: es más pasable.
0: También, pero fue Ramfi. Es como que venga alguien que diga, yo soy primo de...
1: Adolfo Hitler.
0: Ajá, me llaman así mismo Adolfo Hitler.
1: No, buen día.
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3: Buen día.
4: Mi opinión va a ser corta, te voy a decir por quién me voy. Mira, en el caso hipotético de que nada más queden esas dos opciones, sí, que las dos son malas, yo me voy con Alofoque. ¿Por qué? Porque Alofoque ya sabemos para lo que va, sí, quién es. Ahora, detrás de esa obsesión de Ramfi Trujillo,
0: hay una vaina.
4: Este presidente, no sabemos qué intenciones hay. Él no arrastra los hechos de su padre, pero no sabemos qué intenciones él trae.
0: Sí.
4: Entonces...
0: Sí.
4: Definitivamente.
2: ¿A quién quieres atrás?
0: Bueno, gracias, hermano.
2: Mire, Jeffrey, la línea encendida. Ya van 8 llamadas, nos quedan 2.
0: Ok, vamos a ver. Buen día.
2: En la mañana.
5: Buenos días.
0: ¿Con quién te fuiste? ¿Con quién te fuiste?
5: No, yo le voy a decir algo aquí que lo antes. Que cuando Trujillo estaba vivo, la familia de él decía que eso era una isla que le pertenecía a Trujillo.
1: Wow.
5: Y vemos personas que conocieron al famoso Ramfi Trujillo y conocieron al ¿cómo se llama? Al Casanova dominicano.
1: A Rubirosa.
5: A Rubirosa. En Francia. Ellos se paseaban en la ciudad de Francia. Rubirosa era maestro de baile en la ciudad de Francia.
0: Sí. Pues
5: ahí empezó, él era maestro de baile bailando salsa. Y ellos decían luego que eso era una finca, que esa isla era como una finca que era de Trujillo. Es decir, que todo lo que estaba ahí le pertenecía a ellos. Entonces, y para Fichelo y todas las personas que admiran a Trujillo y la dictadura, si ustedes quieren vivir en una dictadura, yo soy lo suficientemente grande para someterlo a ustedes. Ustedes me dicen, yo voy un día a su casa, yo lo someto a mi obediencia. Y ustedes me dicen, si ustedes quieren vivir así el resto de su vida. Que si ustedes me dicen algo que a mí no me gusta, yo me viro y le doy un pecozón. Ustedes me dicen si te quieren vivir así el resto de su vida.
1: O le pagamos el pasaje para Cuba.
5: No, porque mi nación era que sí. No, manito, era peor.
0: ¿Con quién te fuiste, Augusto? ¿Con Trujillo o con Alofoque?
5: El diablo que vuelva, yo lo quiero mejor que un dictador.
0: Alofoque entonces. Ok, está bien. Ahí está. Y última llamadita de este bloque. Buen día.
1: En la mañana.
6: Sí, buenos días.
0: Buen día, hermano. Adelante.
6: Me fui con Ramfi.
0: Con Ramfi. ¿Cómo terminó esto, Megabetti?
2: Bueno, señores. Fueron 10 llamadas.
0: Mucha poquito.
2: 7 le da la victoria a Santiago Matías por 3 llamadas a Ramfi Trujillo. El pueblo y la línea reventa.
1: 3 con Ramfi, yo escuché.
2: 3 con Ramfi. Y 7 con Alofoque.
0: Sí, 3. Este último.
2: Y la línea reventa.
0: Y que lo y otro que llamó. Sí,
2: así es. Bueno, vamos con esa, que no la vamos a contar.
0: No, está bien, déjala ahí, ya, déjala ahí. La gente está activa, pero vamos a escuchar la opinión de la gente, sí, ¿verdad? Buen día.
2: En la mañana.
7: Buen día, Jeffy, hermano, ¿todo bien por ahí?
0: Adelante, caballero.
7: Están hablando de las ratas de Trujillo, de la mancha y del pasado.
0: Más o menos.
7: Pero nadie habla de Santiago Matías, y todos los dominicanos sabemos quién es Bombón y quién es Ramfi Millón en la vida de Santiago.
1: ¿Quiénes son
7: ellos dos?
1: ¿Quiénes son?
7: Te lo dejo de tarea para que tú descubres el imperio. Entonces, hablen de la mancha de Trujillo, pero hablen de la de Santiago, señores. ¿Por qué no ha sido una mancha paloma?
0: Te voy a enviar, escríbeme por el WhatsApp, te voy a enviar. Justamente hace unos minutos me enviaron una información de Santiago Matías y su desarrollo, y eso mismo que tú dices también, la colaboración que él tuvo a sus inicios con Bombón Production y con toda esa gente, y dónde él está ahora. Tú sabes dónde él está ahora, que ha sido un muchacho que no tenía ningún tipo de posibilidad. Escucha esto: ningún tipo de posibilidad. Cuando tú pones a un niño te voy a mencionar un país sumamente pobre.
2: África, la India.
0: De un país de África, de esos más pobres. Cuando tú pones un niño de África frente al Capitolio o frente a la Casa Blanca, lo pones ahí, toma, ponte ahí, mira la Casa Blanca.
3: Ajá.
0: Y tú pasas, lo más lejos que tú tienes en la vida es que ese niño puede ser presidente o puede estar dentro ahí sentado en ese lugar que está en el frente.
3: Claro.
0: Asimismo, viendo las imágenes de ahora que me enviaron de Santiago Matías, así mismo estaba ese joven con cero posibilidad de tener una oportunidad en el medio o en la vida, o que el país le diera una oportunidad a este joven. Y él creó sus oportunidades y abrió su camino. Duélale a quien le duela. Él creó sus oportunidades. Y hoy ese joven que estaba abatido detrás del último, como la mochila atrás, como el mofle atrás, abajo y caliente, hoy es tema de conversación a nivel mundial. Cuando plataformas mundiales como YouTube, como Google, a él lo ponen como un ejemplo, es porque algo positivo Sony. Él hizo, Sony, que lo firma, que su background está ahí. Sí, el background está ahí, pero él no siguió con Bombón.
2: Ni siguió, ni hizo, tú sabes, no se torció, no se desvió.
0: Tú me entiendes, y yo no era fanático ni seguidor de Santiago Matías, pero yo no puedo ser mezquino, yo no puedo ser hater. El tipo salió, fue de la chancleta samurái, del lodo, del fango, y ahora está cambiando la comunicación moderna y también tiene impacto e incidencia en la sociedad, porque cuando él habla, la gente lo escucha.
2: Mira, cuando tú empezaste la locución, dijiste algo y me quedé como pensando que muchos artistas, entre comillas digo artistas, porque aquí cualquier gente que agarra una lata y cantó y se pegó ya es un artista. Muchos de esos artistas, vamos a hablar con los urbanos. Vamos a hablar de alguien que para mí, si Don Omar, Daddy Yankee, ¿verdad? Que son buenos y todavía conectan con la gente y van a seguir conectando porque es un legado. Tú ves que hay miles de personas que abarrotan un estadio para ir a verlo, ¿verdad que claro. sí? Entonces tú te pones a pensar cómo una gente normal que lo que hace es un contenido o lo que grababa era otra persona, de la noche a la mañana el público, el pueblo le dio ese poder. Porque eso de Santiago, esos millones de dólares que a Santiago Matías le entran, nosotros critiquémosle o no critiquemos esos likes, todo lo que hace y todos los proyectos, es la gente la que lo ha coronado ahí.
3: Claro, lo está apoyando.
2: Entonces a veces tú dices como, wow, a un doctor le dieron el premio Nobel de la medicina, a un escritor el premio Nobel, a un presidente el premio de la paz, pero ponerlo encima donde todo el mundo, óiganme bien, en Latinoamérica, el que quiera hablar de view tiene que hablar con Santiago Matías. Eso es increíble.
3: Ya lo saben. No, no.
0: 9:25 minutos en la mañana, señores, no se despegue. Esto apenas arranca. Una mega mezclita a esta hora a cargo de Gaby García, el mezclú de Nueva York, rompiendo en Providence.

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0: Mira, saludo para ese empresario joven de la ciudad de Providence. Ah. GS. Gustavo Sánchez. Está por ahí. Abrazo, hermano. Que le quiere de gratis. 9:42 minutos en la mañana. Mira, decía que termina el planeta de los Foques. Este domingo habrá un mega reventón allá en Atlántica. Vamos a ver. O sea, hasta ahora se pronostica que Julio Código sea el que gane. Julio Código, quien se orinó anoche. Se orinó antes de anoche.
1: ¿Ese fue el que le fue a poner la cadena a Pamela?
0: No, ese es la ñapa, Jermín Mercedes. Pero Julio Código parece que pasado de tragos, se orinó en la cama. Así como usted lo escucha, se orinó en la cama. Y en la mañana cuando se levanta...
1: Más bueno que orinarse.
0: ¿En la cama?
1: Ah, bueno. ¿Sí? Sí, claro que sí.
0: No.
1: O sea, no es algo agradable, pero en el momento que está sucediendo es algo placentero.
0: Ustedes son dos locos.
1: Lo que pasa es que la verdad hay que decirla.
0: No, ya.
2: Mira, cuando la hija mía se orinaba al lado mío, yo quería verse como decir, Dios mío, ¿qué fue lo que yo hice?
0: No, señor.
2: Eso es lo más desagradable.
0: Mire, la incontinencia, cuando tú no controlas tus esfínteres, por ejemplo, cuando los niños no controlan eso, los niños se hacen y ya después que van adquiriendo edad, van controlando esa parte, se la aguantan. Ya los adultos mayores también, cuando están perdiendo esa parte, se orinan. Pero no, eso no es bueno, señores. Oye, en la cama. ¿Usted está
1: loco? Me acuerdo cuando yo tenía los hijos míos chiquitos, que uno le compraba pamper y poniéndole pamper yo...
0: Orinándose ahí mismo.
1: No, y uno decía, ay, Michelito, ¿cuánto dinero uno gastó en pamper, Dios mío?
0: Pero sí, antes de ayer, se orinó este participante que está en número uno, posiblemente él gane. Pues el planeta de Alofoque, vuelve y reitera Alofoque de anoche, que se retira de la cabina. No. Seguirá haciendo streaming, pero se va a retirar de la cabina. No,
1: doctor Nastra dijo que él viene con un proyecto que de otro planeta. Y...
0: Vamos a ver, le deseamos lo mejor a Santiago Matías. Que... Miren, señores, ya en esta parte final, siempre el agradecimiento para ustedes, pero no quiero irme porque alguien me preguntó cuál es la forma correcta de preparar un queso casero, un queso artesanal. Si usted conoce alguna técnica...
1: Yo pensaba que tú lo ibas a decir.
0: Oh, no, yo que sé preparar queso. Si usted conoce alguna técnica que diga, mira, utiliza esto y esto, y ya algún procedimiento que usted lo vea por ahí, porque...
2: Hay una
0: preparación de queso.
2: De los quesos. Si usted aprende a hacer queso en la casa, no vuelve a consumir otro tipo de queso, porque tú lo vas agregando los materiales. Mira... El más rápido, el casero, que lo tengo aquí porque es el que más la gente hace más fácil en la casa, lleva 2 litros de leche entera, 2 cucharadas de vinagre blanco o jugo de limón, que yo recomiendo el jugo de limón, 1 cucharada de sal, 1 manta de cielo o de tela de colar y 1 colador. Y ahí está la preparación, ya usted sabe cómo va el proceso.
0: Pero ahí no se le echa el cuajo.
2: Allá en Santo Domingo sí lo usamos, pero aquí la mayoría de quesos caseros lo que lo hacen es con limón o con vinagre.
1: Si no tiene la manta, puede sustituirla por una media para que le aporte sabor.
0: Una media usada.
2: Del marido que llegó con la otra.
0: Eso es el queso...
2: Casero. Hay diferentes texturas. Está el de hoja, que usted también lo puede hacer.
0: El de hoja es más artesanal todavía. Buen día.
2: En la mañana.
3: Le faltó algo muy importante. La leche tiene que no esté pasteurizada.
2: Entera, dije leche entera.
0: Ya dijo leche entera.
3: Entonces, esto es lo que ocurre. Aquí hay pocos lugares donde la gente puede conseguir la leche que no esté pasteurizada.
1: En Wonsó, que la puede conseguir.
3: Si usted va al supermercado y te compra un galón de leche y trata de hacer queso en su casa, usted no va a poder hacerlo.
1: Mira, eso no lo sabía.
2: Sí, por eso es que se cuaja más rápido, porque la otra leche es procesada.
3: Tiene que ser la leche que no esté pasteurizada, que no esté hervida ni nada.
0: Directo de la vaca.
3: Exactamente.
0: Ahí está, así que la leche usted la necesita directo de la vaca.
1: Wonsó que la consigue.
0: Tú sabes que un amigo mío empezó relajando en Nueva York, dije que con 2 o 3 quesitos de hoja que le vendía a los muchachos en la barbería, y tiene una fábrica de queso ahora, para que esté claro. Buen día.
2: En la mañana.
4: Hey, buenos días, Megas.
0: Buen día, hermanito.
4: Hay una forma fácil de hacer el queso sin echarle todo lo que dijo Betty.
0: Cuidado, que te conozco.
4: No, ¿qué pasó? Apunta. ¿Quieren leche entera?
2: Trata de que la lengua te dure en la boca.
0: Es serio.
4: Ajá. Anota. Le voy a dar el nombre. Se llama Wright Farm.
0: Okay.
4: Wright Farm. Se escribe con doble.
1: ¿En dónde está esa?
4: W está en el área de Woonsocket
1: En el Daily, sí, en Woonsocket, la vaquería, sí. Conocido como la vaquería.
4: Wright Farm, oye, me tuve a comprar la leche ahí y en una bodega centroamericana busca una pastilla de cuajar. Y
2: ya, así que era la pastilla. Tiempo,
4: uh-huh. Y vas a necesitar la manta, como dijo Betty.
0: Oye, sí. Ahora sí.
2: Ay, gracias a él, ya me asusté, porque no, usted que me dio, usted medio fresco.
4: ¿Te asusté?
2: Me asusté.
1: ¿En serio? Hablan de leche, ustedes fueron nerviosos, yo no entiendo.
4: No. Rocco, ¿te gusta la leche entera a ti?
1: No, yo soy carnívoro.
4: Ya patino. Buen día,
0: gracias, Edgar López. Un abrazo. Buen día.
2: En la mañana.
0: Dios mío, ¿pero qué es esto?
5: Señores, miren, ustedes saben que cuando uno no sabe de algo, le pregunta al experto.
1: Ese sí sabe de leche.
5: No, yo no sé de nada de eso. Por eso estoy llamando para preguntarle a Betty. Betty, una pregunta. Cuando una vaca tiene mucho tiempo que no se ordeña, ¿no? O sea, que no le sacan la leche... ¿esa leche está añeja o es útil para el queso? Para yo saber.
2: Yo no se la he probado, ¿no? Todavía no sé, mi amor. Esa parte no sé.
5: Otra pregunta, Betty. ¿Tú eres experta ordeñando leche?
2: No,
1: tú eres del campo.
2: Bueno, no, tuve mi.
0: Yo nunca
1: ordeñé una vaca. ¿Y tú, Jeffrey?
0: Está mal. Héctor, ¿está ahí?
5: Sí, claro, dale.
0: Mira, yo sé que tú has estudiado para ser sacerdote, eres abogado, eres bombero, pero el sarcasmo a veces que tú utilizas es muy obvio. O sea, yo sé que tú no te refieres a la vaca.
1: ¿Cómo que no?
0: No, yo claro sé que sí. No. Él,
5: yo hablé
0: él,
5: de vaca, pues.
0: No, él quiere meterse por otro lado porque él le gusta eso.
2: Es que lo sacaron por eso, por morboso.
5: Es que yo estoy hablando de vaca, señores, de leche de vaca.
0: Tú lo que eres, ¿no? Un freco abusador.
2: Rastrero, ignorante.
1: Inhumano.
5: Imagínate. Oportunista. Siendo amigo de Rocco, tengo que ver muy sucio.
1: Ah, no, sí.
2: Oye, eso, ya lo admitió ahí, te lo admitió, que estaba hablando sucio.
1: Cuéntate de eso. No. Entonces, ¿tú nunca has enseñado una vaca?
2: Y me gustaría, claro, pero sí.
1: ¿No has enseñado vaca?
0: Claro que sí.
2: Ah, yo no, y me gustaría tener como esa oportunidad, señora, porque algo como que faltó.
1: Yo nunca he tocado una vaca en mi vida.
0: ¿Que no?
1: Nunca.
0: Mira, tú agarras. Tú eres tu guante de látex.
1: Ajá.
0: Tú aguantes, lo llenas de agua. Más o menos esa es la textura. Los dedos son como más o menos la forma de la teta de la vaca. Y obviamente hay una posición así. Luego tú lo vas apretando y como bajándolo, pam, pam, pam, el ordeñe. Yo lo hice hace muchos años.
2: Porque ahora son unos inyectores que usan, no tiene como esa gracia.
0: Ahora le ponen unos aparatos que va succionando.
1: Y sale hasta con sangre y todo.
0: Sí, va succionando, pero sí, claro que sí.
1: Cuando le cae merlita a la leche, usted está la sacando. Eso, no, yo escucho eso en el campo, no es real.
2: Dame favor, muchacho.
1: No, real.
2: Mira, deberíamos ir a una granja para tener esa experiencia. Que nos dejen. Oye, pues es una experiencia linda, darle comida a los caballos, la gallina, el maíz.
1: Ay, vamos sí. para la de Woonsocket.
2: Vamos a comprar la leche para hacer el queso. Vamos a hacer un queso cada uno, y vamos a compartirlo, a ver cómo le quedó
1: a
2: cada quien.
1: Yo lo voy a comprar.
2: Exacto.
0: Es una batalla. Mira, nosotros nos vamos. Ya usted sabe cómo se prepara el queso. Si usted quiere Héctor, por Dios. Si usted quiere, vaya a Woonsocket, compre su leche en Woonsocket, compre el cuago en una bodega centroamericana.
2: Si no, use vinagre o limón.
0: Utilice vinagre o limón. O busque video en YouTube.
1: Deje que la leche se dañe.
0: O si no, vaya al supermercado y compre el queso ya. Claro, no se mortifique tanto.
1: No joda tanto con el queso.
0: Pero nosotros nos vamos. Feliz fin de semana. Que la pase rico este fin de semana, Roquillo.
1: Hasta luego, Jeffrey Porter y Mega Betty. Esto ha sido todo por hoy. Como siempre le digo, recuerda seguirme en todas mis redes sociales como Rocco_85. Síganme en mis redes sociales para que estén al tanto de lo que está pasando en mi vida tan interesante, Mega Betty.
2: Señores, feliz resto de este fin de semana. Gracias por el apoyo, gracias por el cariño, gracias por tenerme en su casa. Y desde aquí, el compromiso tempranito el lunes aquí en la mañana. Siga con Mega.
0: Y como diría un amigo nuestro, Mega Betty.
2: Diga.
0: Como diría un amigo nuestro, atención, porque con esta frase quiero despedir en el día de hoy. Atención, Mega Rocco. Y atención, Mega Betty. Una frase muy, muy, pero muy brutal. Muy brutal. Dice así. Si todo lo que ofreciste no fue suficiente, ofrece tu ausencia. La sal no está en el menú, pero cuando falta, se siente.
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0: alguien, no la dejes ir, para que no tengas que dedicarle una canción como esta. Paz.
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1: Oye, coleccionista típico. Hay un amigo mío que se fue para Nueva York y la mujer vive aquí en Dominicana y tiene 4 días desaparecida. Entonces yo le voy a preguntar al amigo mío dónde que está la mujer, porque él lo sabe, pero no ha dicho nada. ¿Que dónde está la mujer tuya?
2: Para la villa con un primo.
1: ¿Cómo así que con un primo?
2: Para la villa con un primo.
1: Eso está raro.

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0: ven pa' acá, métase todo el mundo, todo el corillo, vamos. 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

Me gusta ese flow de los barberos. El barbero tiene que saber que el ser barbero es un arte. Los barberos también son artistas.

0: Rubirosa Bote, el más deseado esta hora.
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1: DJ Bunny, un pedacito de la historia negra, de la historia nuestra, caballero. Y dice así.
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0: Tenemos de todo para ti hoy. Dime tú qué tú quieres. Recuerda que hoy es viernes. Y no es culpa mía que hoy sea viernes.
1: Moti, yo soy de lo tuyo. Yo quiero probar cerdo del patio con la yuquita al mojo.
0: Por una, eso está bien, eso. Oye, ese cerdo es el final. 4 de la tarde estaré regalando eso. 4 de la tarde pendiente a la tarima de DJ Moti. A mí que nadie me dé cotorra. Escucha bien. A mí nadie me dé cotorra. Los viernes es motivo de uno encenderse temprano. De que salsa, no, no. Bachata hoy para prendernos temprano.
1: Ah, nos vamos con bachata.
0: Sí, bachata hoy para... No, nunca en la Davi. Bachata hoy para beber romo temprano. A encendernos. Ya a las 4 de la tarde, el que está trabajando es un problema de ellos. Yo después de las 4 no trabajo a nadie. Así que yo me enciendo hoy viernes temprano.
1: Ah, pues vamos a ponernos a las 4.
0: Sí, en breve estaré anunciando, Así que disfruta estos par de mambitos clásicos que voy a poner para que no te quejes.

0: ¡Hello, buenas! El tema oficial de los viajeros. ¡Ey! Dime, pana, ¿qué es lo que? Dame la luz.
1: Ponte de voz aquí, bol 157 de Link, que lo que manito.
0: Los tigres, la H, que lo que en Toki con Fried Chicken.
1: Lo que controla los dominicanos aquí adentro.
0: Ay. Oye, psicópata, voy por la calle, para de voz picante ahorita, no bulto. ¿Le llegaste?
1: Póngalo tú a tigres.
0: Mándalo saludos a los tigres. Mándalo saludos a los tigres, están en activo.
1: Tigres, que lo que tú estuvo en, popo.
0: Pop, pop. Pop, pop.

4 de la tarde vengo con los boletos de esta noche. Llega el varón de la bachata para el Vera Club. Voy a regalar boletos, también gorras. Las mega gorras, pero esos boletos, quien se los saque hoy tiene que venir de una vez. O si no se quedó, swing y abanica. Por si acaso. Así que ya lo saben, aparte de eso.

También estaré regalando órdenes de cerdo asado. 4 de la tarde, la tarima DJ Bolt y bachata hoy. Hoy es viernes. El viernes no lo negocio con nada. Es beber, beber,

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1: Y su compa, Oscar Maido.
2: Fue esa regia.

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Vámonos ahí. 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La tarima de DJ Boti hoy, bachatas nuevas o viejas. Llegó el viernes. Vámonos con bachatas nuevas o viejas. Ustedes son los que saben, no yo. Hoy no tengo ni que artista, no es lo que estoy en bachata hoy. Vamos a ver cómo ustedes la quieren. Si nueva o vieja. Recuerden esta noche.

0: 8 y 5 hoy. Así que comiencen a marcar. Saludos, buenas tardes. Álvaro. Hoy tenemos bachata nuevas o vieja. ¿Con cuál tú quieres hoy?
1: La vieja da mejor caldo.
0: Sí, esas gallinas viejas son buenas. Son buenas.
1: Claro, dime vos, si tú me tienes abandonado con el cerdo de mi patio, no me va a dar nada.
0: Te tengo algo por ahí sabroso.

0: cualquiera lo quiere comer.
1: Sí,
0: todo,
1: sí, sí, sí, sí, sí. Tiene su flow, tiene su flow. ¿Pedro qué? ¿Pedro qué?
0: Te recuerdo algo, Boti.
1: Dime.
0: Tú no recomiendas nada que tú no hayas probado.
1: Ah, eso sí es verdad.
0: Y tú tienes que probarlo para saber si es bueno.
1: Obligado. Pedro, dame tu nombre completo. ¿Pedro qué?
0: García.
1: García. Dame tu número, Pedro.
0: 404-50-1094.
1: Ok, te van a llamar, Pedro, mañana.
0: Ok, pues chévere, espero la llamada de ellos.
1: Dale.

0: Mochi, ¿cómo tú estás?
1: Estamos bien, gracias a Dios. ¿Y usted?
0: Estamos bien, gracias a Dios. Bendecido en el nombre de Dios.
1: Amén, con mucha calor, ¿verdad?
0: Así mismo.
1: Pero bien, dígame cómo usted le gusta la bachata, ¿nueva o vieja?
0: Las dos clases, pero me están gustando, me gusta más la viejita.
1: La viejita, seguimos con la vieja. Seguimos, llamada número 3, llamada número 3. Saludos, saludos.
2: Hello, saludos.
1: Dígame usted, cuénteme todo, ¿cómo le gusta, nueva o vieja?
2: Vieja, por supuesto.
1: Vieja, llamada número 4. Llamada número 4, saludos, buenas.
2: Hola.
1: Saludos, mi dama.
2: Y aquí llamando para las boletas.
1: Es la llamada número 5, ¿cómo le gusta la bachata, nuevas o vieja?
2: Me gusta viejita.
1: Viejita, van 4, esta es la llamada número 5. En este

0: Saludos, buenas tardes.
1: Buenas, ¿cómo estamos?
0: ¡Ey, pero bien! Señora, felicidades, usted es la ganadora de la boleta.
1: Yo no quiero boleta, yo quiero puerco.
0: ¿Usted quiere puerco, eh?
1: A mí me gusta comer, no bailar.
0: No, ah, pues está bien ahí. Vamos a darle puerco y damos esa boleta a otra gente. A por usted, ya usted fue sincera. No va para ese party. Deme su nombre, doña.
1: Virginia Silverio.
0: ¿Cómo?
1: Virginia Silverio.
0: Virginia.
1: Yes.
0: Silverio.
1: Silverio, sí.
0: Deme su número, Virginia, completo.
1: 401.
0: Sí.
1: 996. 381.
0: Ok, mañana le estarán llamando. Usted le toca el domingo, ¿yo?
1: Gracias.
0: ¿Cómo la quiere,
1: gracias.
0: Vieja o nueva la bachata?
1: Vieja.
0: Una más para la vieja. Saludos, buenas tardes.
2: La vieja, Boti, la
0: que
2: vieja.
0: Viva las viejas, que viva las viejas. ¿De dónde me llamas?
2: Seguro. Desde Providence, Rhode Island.
0: Llamada número 7. Saludos, buenas tardes. Hello, buenas. Llamada número 7, saludos. Ay.
1: Dame la boleta a mí entonces.
0: Usted está frío, vamos a dársela, que yo estoy aquí, es para la gente.
1: La mujer quiere puerco, dame la boleta.
0: La mujer quería puerco, ¿verdad? Quería puerco, dime tu nombre.
1: Rafael Garvel.
0: ¿Cómo?
1: Rafael Garvel.
0: Garvel.
1: Garvel.
0: Mira, Garvel, dame tu número.
1: 401.
0: No, dame el último.
1: Oh, 6027.
0: 6027.
1: 27.
0: Ven ahora a buscarla. Dime cómo la quieres, vieja o nueva.
1: Vieja.
0: Ok. Llamada número 8. Gracias. Ven ahora mismo, brother, que me voy. Hello, buenas. Se fue. Siga marcando. Ya estoy dando los cerdos del patio, el mejor cerdo asado que tiene el estado. Aparte de eso, boletas para el varón esta noche en Palmera Club. Estaré mezclando en vivo hoy. En Palmera Club llega el varón de la bachata. Sigue marcando, ¿cómo la quieres? ¿Nueva o vieja? 8 para las viejas, 0 para las nuevas. Para que ustedes vean que las viejas son las que venden. Seguimos. 8-0 ganando las viejas. Llamada número 9. Llamada número 9. Hello, buenas tardes.
3: Vieja.
0: ¿Te gusta la vieja?
3: Claro que sí.
0: Bachata de vieja de verdad.
3: De verdad.
0: Gracias.
3: Como yo.
0: Saludos, buenas tardes.
3: Hola.
0: Mi amor, ¿quieres ir para la fiesta esta noche? Tuya, la boleta, si tú quieres ir.
3: Ay, no, gracias. Yo
0: ¿No quiere ir por el party hoy?
3: No.
0: Ah, pues no te dejan salir.
3: Ah, claro que sí.
0: Ah, pues está bien entonces. ¿Cómo la quiere, nueva o vieja?
3: Vieja.

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5: Yo no tengo la culpa que hoy sea viernes. Yo no. Yo no tengo la culpa de eso. En este momento, la tarima de DJ Botti, solamente bachatas viejas. Bachatas viejas.

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0: pinche corridón del arguaje activado, pariente. El otro día sacamos los caballos en el rancho, viejo, como a las 3 de la mañana metimos. Me puse un loquerón.
1: Así es, a nosotros también nos gusta un chingo ese pinche corridón de los toquesados de cada compa, la que dice. Y debo mi vida, mi
0: bárbaro, pariente. Y usted a quién ha robado y yo a quién he matado,
1: nadie,
0: pariente.
1: Compa, nadie, no hay pedo que me gusten los corridos, compa. No hay bronca, hay que darle macizo para adelante.
0: ¿Y qué es lo que andan diciendo, viejo?
1: Andan diciendo que dice que.

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1: Vamos, listo. Salud, muchachos, por esa mujer.

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